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0: Muy buenas tardes, amigos, amigas. Aquí comienza la última jornada de este fin de semana de la banqueta deportiva. 30 de agosto, casi despedimos el mes. Y para muchos el verano, septiembre, llega el momento de volver a la normalidad. Pero los que siempre estamos al pie del cañón y nunca estamos en la normalidad son todo el staff de Apicu Radio de la banqueta deportiva, porque siempre estamos locos por el fútbol. Y hoy tenemos fútbol, muy buen fútbol. No es profesional, pero es un fútbol que nos gusta mucho. Hoy tenemos la final de la Copa Federación, fase asturiana, en el Municipal de Miramar, que enfrentará al Caudal Deportivo y al Club Deportivo Lealtad. Allí tenemos ya a nuestros compañeros, a Paco Granda y a nuestro amigo Alejandro Josma. Muy buenas tardes, chicos.
1: ¿Qué tal, Carlos? ¿Qué tal, oyentes de la banqueta deportiva? Efectivamente, aquí en una soleada Luanco, ahora mismo, con el sol brillando en todo lo alto y con la banda de gaites de aquí de Luanco, como digo, de Gozón, pues tocando e interpretando algunas de las piezas tradicionales de la música asturiana para ver esta finalísima. Dos equipos interesantísimos de ver, dos equipos que van a competir esta temporada en la misma categoría, en la tercera división, y dos equipos que han llegado aquí, pues unos con más espinas que otros. Pero yo creo que al final los que llegan aquí hasta esa final, da igual el camino, da igual el modo de llegar, da igual si pasaste un poquito más raspado o un poquito menos. Mira, estoy viendo a Alejandro Josma, que ya está por ahí abajo, está charlando, departiendo con algunos futbolistas que seguramente, bueno, pues conocerá a media grada de aquí, evidentemente, ¿no? Porque hoy no hay otro partido en el fútbol asturiano que no sea este, Carlos, así que lo que está claro es que vamos a tener un ambiente inigualable. De momento todavía no nos han llegado las alineaciones, aunque yo tengo aquí en redes sociales, pues ya han publicado cómo van a jugar, cómo van a jugar los dos equipos, ese once inicial, que, como digo, todavía no nos ha llegado, pero que tengo aquí pues el esbozo de lo que van a ser tanto el Caudal Deportivo de Mieres como el Lealtad de Villaviciosa. O sea, la hoja de alineaciones, que ya la tienen por ahí, hasta ya está rodando por ahí, así que imagino que nos llegue dentro de poquito tiempo y veremos a ver si acaba. Se acaban de retirar ahora mismo de hacer los ejercicios de calentamiento. Recordar que el Caudal Deportivo de Mieres eliminó en semifinales al Marino de Luanco, que es el rey de copas y además es el titular de este campo, del campo de Miramar, así que bueno, pues la sorpresa ahí con mayúscula, y más sabiendo que el Marino de Luanco pues ganaba por 2-0. Bueno, llegó a tener esa ventaja de 2-0. Quizá se le complicó un poquito la eliminatoria, como digo, con ese 2-0 a favor, y luego el Caudal fue capaz de empatarle, el primero con un error del portero marinista y el segundo, como digo, pues acabó llegando desde los 11 metros. El Lealtad de Villaviciosa, por su parte, pues tenía que enfrentarse en semifinales al Siero. El Siero pues puede parecer un equipo de... en realidad es del Bombo 3, ¿no? Viene desde el Bombo 3, es el que más adelante ha llegado de los bombos más, por decirlo de alguna manera, de los de menos categoría, ¿no? Por lo menos en lo que se refiere a la competición del año pasado, a la competición ligera del año pasado, pero a su vez el Siero fue capaz de eliminar a la Unión Popular del Agro, que es un equipo que acaba de descender de categoría, así que el Siero dejó la cuneta al Langreo en la fase de grupos y el Siero se plantó en estas semifinales aquí en el campo de Miramar para intentar estar a la altura del Lealtad de Villaviciosa, que lo barrió en esas semifinales con un contundente 4-0. Así que, bueno, como digo, mucha gente del fútbol asturiano, hemos visto ya a Manel Menéndez, exentrenador de la Unión Popular del Langreo y del Marino Luanco. Acaba de entrar por aquí Samuel Baños, exentrenador del Sporting Atlético. Está por ahí Jano, que estuvo el año pasado creo que estaba en el Manuel Rubio el año pasado, Jano, y que consiguió el ascenso de categoría. Está por aquí don Carlos Menéndez también, entrenador de la Escuela de Iniciación San Martín. Bueno, ya hemos visto unos cuantos, y Alejandro Josmey, que está ahí departiendo tranquilamente. Tú no tengas prisa, tranquilo, que total son I-48, ya nos vamos apañando. Bueno, pues les paso a comentar los once de los dos equipos. Carlos, ¿está llegando todo bien? ¿Carlos, todo correcto?
0: De vez en cuando se oye alguna especie de acople, pero suavecito. Si pasa algo, te lo comento por línea interna.
1: Vale, perfecto. Perfecto. Vale, pues entonces te cuento un poquito las alineaciones.
0: Sí.
1: Por el Lealtad de Villaviciosa, que va a jugar con Juan Junquera con el dorsal número 1, con el 4 Carlos Figar, con el 5 Mateo, con el 6 Marcos Blanco, que es el capitán, con el 7, Óscar, con el 11, Nacho, con el 12, Ali, con el 15, Ricky Menéndez, con el 19, Sergio, con el 20, Alex, y con el 22, Michael Oladipupo, que como digo, va a ser de la partida del 11 inicial. Los suplentes en el Lealtad de Villaviciosa, los tengo por aquí también, son con el 13, Alessandro, con el 2, Pedro Bayón, con el 8, Isaac, con el 9, Aitor, con el 10, Babá, con el 14, Mateo, con el 17, Héctor, con el 21, Rodri, y con el 23, Frank. Le mandé la alineación también del Caudal Deportivo de Mieres, te la mandé a ti, Alejandro Josma, y bien hallado, buenas tardes.
2: Buenas tardes, aquí me pillas, bebiendo un sorbo la botella que me trajiste como buen compañero que eres.
1: Amablemente. Cuéntame un poco, que bueno, saludaste ya antes de nada, ya saludaste gente por aquí, ¿no?
2: Sí, sí, la verdad que sí, incluso fuera del campo. Este año tuve que ir de tribunal de oposiciones y me encontré con un opositor que le habíamos dado la plaza y me lo agradeció aquí en los aledaños del estadio.
1: Bueno, pues así presta, que quedes como el poli bueno, así presta. Josmay, finalísima, bueno, dos equipos que van a competir esta temporada en la misma categoría, en tercera división. Uno viene de haber descendido como Lealtad de Villaviciosa, el otro de no poder haber ascendido como el Caudal Deportivo de Mieres, que lo estuvimos contando en esa última jornada. José, bueno, pues una final que yo creo que es un poco distinto a todo, ¿no? Por las alturas de la temporada en las que estamos y por todos los condicionantes que vienen a estas alturas, como decimos, hoy 30 de agosto.
2: Bueno, sí, una final desde mi punto de vista atractiva, de las que presta ver. Todo el mundo quizás esperaba aquí que estuviese un Marino del Banco. Por cierto, ese partido lo vine a ver, en el que cayeron contra el Caudal. Y bueno, al final tenemos un apetecible Caudal Lealtad, con ganas sobre todo de ver a Lealtad, ya que no lo pude ver durante la pretemporada. Y contento de estar aquí contigo un día más.
1: Bueno, pues también, como digo, a ver si nos dejan por aquí alguna hoja de alineaciones, que pasaban por aquí, tenían las hojas de alineaciones y yo te mando la del Caudal Deportivo de Mieres, la de Lealtad, ya la hemos comentado, bueno, pero de la que llegábamos aquí al campo estaba ya el segundo entrenador de Lealtad de Villaviciosa, ya estaba con las alineaciones colocándolas también, los once que los tienes ahí, Jos, y que bueno, comentamos un poco el del Caudal, el de Lealtad ya lo había dado. Con Juan Junquera, con Ricky, con Mateo, Carlos Figar, Ali, Marcos Blanco, Solís, Estrada, Óscar, Michael, Oladipupo y Arias, que son el 11 del Lealtad. Y en el 11 del Caudal Deportivo de Mieres, con Alex Bajo Palos, con Cris Ebeal, Burquerque, Julio Rodríguez, con Borja Rodríguez, con Vicente, con Lucas, con Julio Delgado, con Isma Cerro, Cris Acerete y Jairo Cárcava. En la banqueta, para posibles sustituciones, que va a estar Samuel Barroso, Quique Fanjul, Óscar Agus Porto, Iago Palacio, Isaac y Nel. Esos son, como digo, los once de los dos equipos, del Caudal Deportivo de Mieres y del Lealtad de Villaviciosa. Bueno, la propuesta un poco, Jos.
2: Bueno, todos jugadores de nivel en la categoría. Me llama la atención el poder ver a Óscar Serna, que estuvo lesionado la temporada pasada, y tengo muchas ganas de verlo, que además es un jugador que yo entrené en el COBA. Y bueno, un poco el Caudal, la línea de la alineación de que usó el otro día contra el Marino del Banco. No sé si juega Iago, creo que no. Cambia ese lateral por Ebea, que lo sacó el otro día en la segunda parte. Y bueno, en Lealtad tenemos a Sergio Arias, juega titular. Sí, ¿no? Hace el otro día un par de goles. Sí, debe ser Sergio, entiendo que sea Sergio Arias, sí, en la hoja. Y bueno, un equipo que veo que tiene bastante juventud, entiendo que vaya a dar bastante ritmo, que vaya a proponer un partido con intensidad y bueno, vamos a ver qué tal será.
1: Bueno, y decía yo de las semifinales, ¿no? Que tampoco tiene mucho que ver el Caudal de la manera que pasó contra el Marino del Banco a los penaltis y el Lealtad, que más o menos barrió un poco, ¿no? Tuvo un partido desde fuera, ¿no? Parece cómodo contra el Siero con ese 4-0.
2: Sí, ya te digo, el primer partido que me comentas del Caudal sí que lo pude ver. Un partido donde en la primera media hora, desde mi punto de vista, el Marino se mostró muy superior, incluso pudiendo llevar el marcador a ser más abultado, pero bueno, el fútbol al final tiene esto, un error de Javi Delgado, de una salida, mete al partido, al Caudal, de lleno en el partido, y en la segunda parte, un partido muy típico del Caudal, donde parecía que no sucedía nada en especial, un penalti, sí que es cierto que compitieron de tú a tú a un Marino de una categoría superior, sin haber ocasiones muy claras, más allá de un cabezazo al palo de, creo que era, fue de Carca o de Julio, no recuerdo, y al final un penalti sobre Palas, dudoso desde mi punto de vista, les llevó a empatar y bueno, los penaltis se los llevaron, ¿no? Y por otra parte, el otro partido sí que no lo vi, me comentaron un poco por el pinganillo en su momento que bueno, el Siero venía con bastantes bajas del partido, creo, Bronco contra Langreo, ¿no? Y bueno, y de otra manera, cuando tuvo para poder acercarse en el marcador, igual que el Caudal fue capaz de acercarse al Marino, no fue el caso del Siero, y bueno, se aumentó el número de goles en el marcador y se llevaron el partido de manera plácida.
1: Bueno, pues están interpretando ya Línea de Asturias, la banda de gaites, como digo, del Concejo de Gozón, que interpreta Línea de Asturias, sale ya el tío arbitral, que está encabezado por el árbitro principal, que es Jaime Ruiz Álvarez, y por el árbitro, los dos árbitros asistentes, que es Alejandro Grandavarros y David Villaiberán Souto. Como digo, el cuarto árbitro va a ser Sara Fernández Ceferín, los cuatro del comité asturiano. Así que ya, el Caudal que viste como debe, con camiseta blanca, las mangas negras y pantalón y medias negras. El Lealtad que viste como debe también, con las medias y el pantalón blanco y la camiseta completamente negra con los números en blanco. Así que no hay colores, no hay más colores que no sean el blanco y el negro en el día de hoy aquí en este césped de Miramar. Reciben el aplauso, también dan aplauso los chavales que están ahí en el verde y bueno, pues ya todo presto y dispuesto para que esto comience a rodar, Carlos, todo sonando el himno de Asturias. Faltan 5 minutos para las 7 de la tarde, así que nada, si tienes alguna duda o consulta, bien, y si no, pues damos un pequeño paso por escaparates y volvemos desde aquí, desde el estadio de Miramar. Luis Gallego, que lo veíamos por ahí también ahora mismo, dirigirse hacia la zona donde siempre ve los partidos. Luis Gallego, aquí no hay palco, es en la parte alta, como digo, de la grada, en la zona central del campo.
0: Perfecto, Paco, pues nos vamos a dar una vuelta por publicidad, repasamos después, lo haremos, marcadores, porque hay algunos partidos que todavía están en marcha, y luego pues nos iremos directamente ya al inicio de esa final, de esa Copa Federación, final de la Copa Federación, fase asturiana, que enfrenta al Caudal Deportivo y al Club Deportivo Lealtad, los de Adrián González contra los de Clemente, en el Municipal de Miramar, día soleado. Ahí tienen redes sociales, en APQ Radio les hemos puesto en Twitter cómo está el aspecto, para los que no estén allí, no tengan la oportunidad de ir, hay 3 fotografías en las que se puede ver el buen estado del terreno de juego, y bueno, pues la verdad que luce el sol, una tarde estupenda para el fútbol. Publi, regresamos.
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0: Pues quedan menos de un minuto para que sean las 7 de la tarde. Nosotros continuamos. 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Bueno, pues nos vamos. Ahí me avisa Paco. Adelante.
1: Pues ya comienza el partido. Ya rueda la pelota. El primer balón que lo intentaba sacar en el largo... Y al final se perdió por la línea de banda. Va a sacar el caudal. En la pelota el caudal que intentaba jugar ahora hacia Jairo Cárcava. Lucas Suárez, que está ahí en el centro, junto con Vicente Antuña. Son, bueno, Vicente y Lucas Suárez son los dos hombres que están ahí un poquito en el centro. Parece que Isma Cerro, Jairo Cárcava, Julio y Cris Acerete van a ser la parte un poco de punta de lanza del caudal, ¿no? Los cuatro de arriba.
2: Sí. Pueden intercambiar luego posiciones entre sí, Isma, Julio. Vamos a ver, yo creo que le da el pasillo exterior claramente a Ebea y, bueno, Julio se va a meter hacia adentro. Otra cosa es luego en fase defensiva, pues que tenga que salir un poco a tapar a banda izquierda. En este caso, ajustar la posición sobre Ali.
1: Allí Michael, que es el jugador, como digo, teñido de rubio, que está en la alta división, o sea, la parte de arriba, como digo, es allí Michael. Y está también en la otra zona del ataque, pues intentando entrar también Sergio Arias, ¿no? Decías que puede estar un poco, yo creo que son los dos que están un poquito más adelantados en el lealtad, ¿puede ser?
2: Sí, Sergio Arias arriba, delantero, centro, descolgado siempre, un jugador que el año pasado no tuvo muchos minutos en el COBA, pero que cuando salió hizo goles, había hecho muy buenos números en el Uni la temporada anterior y es un futbolista que bueno, quizás en la definición a veces le cuesta un poquito, pero que tira muchos desmarques al espacio y es un futbolista que es un incordio importante para las defensas rivales.
1: Está esa pelota quieta, pelota parada, va a sacar la pelota, le pegó directamente a la barrera, precisamente a Sergio Arias, y el balón que se va, saque de esquina, es el primer saque de esquina para el Caudal Deportivo de Mieres después de botar esa falta. Apenas 2 minutos de partido llevábamos cuando voltaba el Caudal esa primera falta. Balón que se va a la esquina, al rincón de la bandera. Allá va a sacar ahora Julio para pegarle a ese balón que coloca ya el Lealtad de Villaviciosa a pegar el Lealtad de Villaviciosa para intentar defenderla. Balón al primer palo, saca a Juan Junquera y el balón que lo despeja el Lealtad de Villaviciosa, aunque lo controla Lucas Suárez. Balón de Lucas Suárez hacia atrás para que le pegue el patapún y para arriba ahora el portero caudalista y la vuelve a atrapar Juan Junquera de portero a portero en esta situación, esta acción y menos compases de partido y bueno, de momento eso, ¿no? Fútbol control un poco por parte y parte, que el Caudal tuvo esa posibilidad, pelota quieta, balón parado, balón que saca ya el Lealtad de Villaviciosa desde atrás, con los dos centrales, entre ellos pasándose un poquito la pelota ahora tirando Carlos Figar, balón largo, intentando buscar el desmarque, tiene que venir ahora Cris Ebea, le va a quedar para Marcos Blanco, ahí está el Capi, Marcos Blanco que tira de pundonor, el disparo de Marcos Blanco arriba, están pidiendo córner, pero que arranca ya los primeros aplausos de la grada, de la parte de Villaviciosa, ha venido, como digo, hasta aquí, hasta Miramar. Bueno, primeros arranque de partido, Jos.
2: Sí, bueno, ya condicionado un poco por el campo, yo creo que llovió bastante el otro día, el día del Siero, entonces bueno, vemos el césped un poco castigado y a nivel de botes complica un poco el poder jugar, ¿no? Vemos bastante juego directo, si te fijas ya la primera acción o ahora el propio reinicio del portero del Caudal, pues va a haber probablemente bastante juego directo en dos equipos que parece que se muestran inicialmente en 4-4-2 ambos.
1: Ahí están, como digo, ese balón en largo ahora que vuelve a quedar otra vez para el Lealtad de Villaviciosa en fase defensiva. A sacar ya desde la parte de atrás. Será, bueno, colocamos un poquitín también a la gente del Lealtad de Villaviciosa. Y vamos a ir poniéndolos aquí un poco todos en contexto también con Ricky Menéndez, con Sergio Arias, con Alex, como decimos, con Aji Michael, que es el jugador, quizá de los jugadores más adelantados del Lealtad, aunque se cae bastante a esta zona. Izquierda del ataque Maliayo, precisamente hacia él viene la pelota, allí Michael, el balón de Agis, intenta meter para adentro, recupera Carlos Figar, la pelota para Lealtad de Villaviciosa, vuelve a jugar otra vez sobre el otro, su pareja de central, sobre Mateo, desplazamiento en largo de Mateo, intentando buscar la velocidad en banda derecha, demasiado larga esa pelota a la que no puede llegar Óscar Molina, y el balón que se va directamente a saque de portería, línea de fondo, balón para el Caudal otra vez. Estos primeros compases de partido, así camino del 5, que vamos ya, empezó antes de la hora incluso, antes de las 7 de la tarde empezó el partido, bueno, 5 minutos, son las 7 y 4 ahora mismo. Sacar directamente la pelota en largo, lo va a hacer el portero caudalista, más allá de la línea que divide los dos campos, siempre con ese deje hacia la zona izquierda del campo, balón que vuelve a quedar otra vez para Aji Michael, que se hace con ella, bien Aji Michael en el reverso, el balón que salía ahora bien limpio, pero no puede hacerse con esa pelota, y viene Cris Evea para restarla, Cris Evea que la echa en largo, el balón que se pierde por la lateral, y bueno, pues intentando cada uno imponerse un poco su estilo, ¿no?, en esos primeros instantes.
2: Sí, bueno, ahora en esta ocasión Evea sufrió un poco aquí en banda derecha, quizás es un futbolista que se prodigue más por su capacidad ofensiva, que en esas partes de defensiva pueda sufrir un poco más, como acabas de ver ahora mismo.
1: Ojo allí, es fuera del juego, están pitando fuera del juego allí, Mike.
2: Primero te lo decía, se come esa línea de pase entre lateral y central, que la había visto muy bien el Lealtad, y nada, el partido de momento con ritmo, sin muchos acercamientos a gol, y hasta ahora tranquilo.
1: Bueno, pues ahí está el portero otra vez, el Caudal, que va a poner la pelota, va a restablecer el juego después de ese fuera de juego pitado sobre el Lealtad de Villaviciosa. La toca de cabeza Marcos Blanco hacia atrás, intenta despejarla Carlos Figar y lo consigue, pero no del todo bien, viene Vicente para restar ese balón, y el balón que se va directamente a saque de banda, saque de lateral, ahí Vicente, como digo, formando pareja en el centro del campo con Lucas Suárez, la Luquitas también, ex del Llanera, del Unión Popular de Langreo, que está, como digo, formando junto con Vicente. Pega ahora en la cabeza de Cris Evea, recupera la pelota el Lealtad, viene desde atrás ahora para pegarle a ese balón Julio Rodríguez, y la pelota que la recupera Marcos Blanco, que pone ya a correr otra vez a sus atacantes, concretamente era Sergio Arias el que intentaba irse ahora por la banda. Bueno, bastante cerca ahora Sergio Arias de Aji Michael. Qué bien Aji Michael, cómo se va, falta. La falta de Vicente sobre Aji Michael. Se fue muy bien en esa maniobra.
2: Sí, porque además es una situación bastante peligrosa, porque realmente no tenía el balón todavía controlado y Ali ya estaba doblándole. En caso de haber pérdida, hubieran sufrido una transición peligrosa. De momento creo que el partido está siendo como muy vertical. No hay mucho pase horizontal, mucho pase diagonal, se juega más de forma vertical. Vamos a ver esta falta peligrosa a favor del Lealtad.
1: Están ahí Nacho para intentar tirar también a Alex, vamos a ver si es el zurdo o el diestro que le pega hacia afuera, es Nacho, como digo, el balón de Nacho, segundo palo, vuela demasiado, pasa muy pasada esa pelota, se perdió por la línea de fondo antes de que pudiera llegar Carlos Figar, que no pudo evitar que la pelota se perdiera por la línea de fondo. Restablecerá el juego el Caudal Deportivo de Mieres a los 8 minutos y medio de partido. De momento 0-0 entre el Caudal Deportivo y el Lealtad de Villaviciosa. Lo ponen aquí como local, y por eso estoy respetando la localidad que le ponen al Caudal, que está finalísima de la fase autonómica de la Copa Federación. Balón largo ahora, más allá de la línea otra vez. Intenta restablecer, quedarse con ella Lucas Suárez, a punto de perderla, pero tiene que venir Vicente. Ojo a la cesión, tiene que salir ahora Alex para pegarle muy lejos esa pelota muy larga. El balón que intentaba peinarla a la caída para que corriera por ella Jairo Cárcava, pero no puede llegar de primeras, ahora sí de segundas fuera del juego. Se había quedado enganchado ahí Jairo, y cuando intentó volver otra vez hacia su terreno de juego para controlar ese balón, porque ya lo había tocado antes, pero se quedó enganchado.
2: Sí, por abajo parece que bastante bastante claro, nadie lo protesta. Interesante esta pareja de centrales que tiene el Lealtad, ¿no? Gente bastante joven, con cierta ya experiencia en la categoría, la que forman Mateo Gabadián y Figar. Figar viene del entrego, y Gabadián compaginó el año pasado el tiempo en el Lealtad con su pequeño periodo de tiempo en Pravia, ¿no?
1: Pues sí, Mateo Abadián y Carlos Figar, fijar que lo hacerlo bien también en el entrego. La pelota ahora para el Caudal, intentaba meter ese pase filtrado ahora Isma, y el balón que no acabó llegando a Jairo Cárcava, ¿eh? La situación podía ser muy peligrosa para el Caudal Deportivo de Mieres. Balón, ahora dice el árbitro que no hay nada, que se restablezca el juego, sigan. La pelota para el Caudal, que acaba recuperándola, sacándola desde atrás ya a Julio Rodríguez, jugando ya para el Tejano. Balón para Vicente otra vez con Alex que le pega en largo, le pega tan largo que se va fuera.
2: Sí, es un portero que lo vengo viendo últimamente en los partidos y se prodiga bastante por desplazar en largo. No es raro que intente combinar con un cercano. Busca la seguridad, está a gusto y estable en esas acciones, y la verdad que tiene un buen golpeo en largo.
1: Pues vuelve otra vez el Lealtad para sacar la recupera otra vez Crisevea que quiere irse. El balón para Julio Delgado que se va al suelo. Falta y no hay nada, ¿eh? Ahora no había nada, yo creo que se cayó casi solo ahí Julio, pero el árbitro que le está diciendo que es una reiteración y por lo tanto es falta para el Caudal. La va a sacar ahí Alburquerque, que la juega atrás para su portero para que restablezca el juego Alex González. Lo tenía con una actuación destacada en la tanda de penalti, ¿no?
2: Sí, acabó sacando, uno fue larguero, el otro sí, le saca una buena mano al lado izquierdo del portero y fue lo que el final del partido, ¿no? El que al final hizo que se llevasen ese partido y pudiesen estar hoy aquí jugando la final.
1: Pues sí, gracias en parte a la parada final de Alex González. La bola para Crisevea que va a intentar sacar la pelota en largo, intentando buscar ahí a Isma Cerro que no puede hacerse con ella, ni siquiera la toca, el balón desde atrás de Julio Rodríguez, Jairo Cárcava, la pelota de Jairo Cárcava buscando la caída de esa pelota Isma Cerro. Intentar buscarla otra vez, pero viene Figar y se acaba haciendo con la pelota Lealtad. Se tira al suelo, Crisevea, bien ahora y la falta. Y esta sonó, esta sonó incluso aquí. Ali casi que no sé si, no, le están pidiendo la tarjeta, pero no, a tanto no.
2: Yo te diría que está tirando Julio de experiencia. Es verdad que puede ser falta, pero bueno, está intentando buscar que sea algo más que una simple falta, ¿no?
1: Como sonó, quería aprovechar también Julio para intentar exprimir al colegiado de la contienda. Como digo, Jaime Ruiz Álvarez, asturiano, está pitando esta finalísima de la fase autonómica de la Copa Federación.
0: Perdimos la conexión con nuestro compañero Paco Granda. Vamos a intentar recuperarla de momento. Nos vamos a hacer una pequeña pausa para la publicidad y en nada, estamos de nuevo en esa final de la Copa Federación.
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0: Regresamos al Municipal de Miramar con Paco Granda.
1: Bueno, pues 13 minutos y medio, ¿eh? Y un jugador tendido en el terreno de juego, el jugador del Lealtad de Villaviciosa, que se queda ahí tendido cuando estábamos intentando recuperar esta conexión. Es, como digo, Sergio Arias, el que se levanta, pide explicaciones al colegiado, pero el colegiado estaba más pendiente de otras cosas.
2: Sí, Sergio Arias es un jugador con carácter, ¿eh? Si tiene que protestar y tiene que hacerse notar, independientemente de que no tenga muchísima experiencia en la categoría, el carácter, pues, lo tiene más que largo. Si te fijas en esta última acción, esa primera jugada que el Lealtad, en este caso, traza de forma diagonal, no tan vertical, y en esa transición de izquierda a derecha, en este caso, pues bueno, se generó una situación de peligro para los de Villaviciosa.
1: Pues esa situación que tuvo Lealtad de Villaviciosa, la bola que la va a sacar ahora el caudal, desde la zona intermedia, los dos banquillos, todo donde está el vestuario de Miramar, ahí va a sacar ahora el caudal. Va Borja, intentaba meter esa pelota hacia adelante, le va a quedar a la caída. Ahora otra vez, intenta recuperar la pelota, que Buguien está jugando ahora a Jim Michael que intentaba irse. Luego salió, bueno, tuvo dos detalles ya importantes allí.
2: Sí, sí, y además movilidad, ¿no? Porque empezó más tirado aquí a la banda izquierda, ahora está Óscar Serna aquí tirado a esta banda, y sí, lo que comentas, ¿no? Tuvo un par de acciones, tres con pelota, que se ve que tiene descaro, que se ha atrevido, que es capaz de pisar la pelota, de ir hacia adelante, de buscar ese uno para uno.
1: Sí, pues sí, ahora mismo está aquí más tirado a esta banda, Óscar Molina, Óscar Serna, que está tirado, como digo, a esta banda izquierda. La bola que la vuelve a jugar el Lealtad desde la zona derecha del campo, jugando ya para Carlos Figar. Tirada ya Carlos que se tiene que frenar ante la presión de Isma Cerro, jugando otra vez hacia atrás, a luego otra vez para la zona derecha del Lealtad de Villaviciosa, quiere salir por allí, a punto de equivocarse ahora, tiene que meter la pelota atrás, para que sea Juan Junquera el que tranquilice un poquito el juego, balón a casa, balón a guardar, y otra vez a empezar la jugada del Lealtad de Villaviciosa desde atrás, con Carlos Figar, jugando otra vez. Desde allí Mateo que intenta jugar otra vez un poquito más a la derecha para que salga desde allí Alex. Mete el balón en largo, intentaba buscar esa caída de pelota. Sergio Arias que no puede llegar porque vino para cortar ahí. Creo que fue Julio Rodríguez y la pelota que se va directamente a saque de banda. Otra vez allí Michael, centro de allí Michael. Tiene que despejar Alburquerque, que buscaba esa pelota. Borja Rodríguez para despejarla también. Y el balón que no lo tocó nadie, no lo tocó nadie. Por lo tanto, el último en tocarla había sido Borja. Y va a ser la pelota para Lealtad de Villaviciosa. Final, bueno, casi final inédita. El año pasado la disputasteis vosotros, ¿no? Con el Mosconia Marino. Pero bueno, yo es que no me acuerdo de un caudal de Lealtad en final de Copa. No sé si, bueno, habrá que buscar en los registros.
2: Tienes que preguntarle a la IA. Yo manejo varias. Si quieres luego al descanso le echamos un vistazo. Tengo al Gemini, ChatGPT y hasta al Copilot del colegio.
1: Bueno, pues si le echamos un vistazo después para que nos lo busque. Entre tanto. La pelota para el caudal, ojo dentro del área, la pelota de Julio, el disparo de Julio que intentaba buscar portería, tiene que salir ahora Juan Junquera, porque la pelota había tropezado en Mateo, se tiró al suelo ahí Mateo, se hizo grande y Junquera pues aprovechó ese balón para que no se fuese ni siquiera córner, pero buena la llegada ahora del caudal, por lo menos peligrosa, al paso por el 17 y medio de partido. Sacará la pelota otra vez el Lealtad de Villaviciosa desde atrás, otra vez jugando sobre la caída de la derecha. Lateral que se viene hacia adentro, que conduce, y el bote del balón que le jugó una mala pasada, y el caudal que aprovecha para irse arriba, para querer presionar un poquito más alto. Pues va a jugar sobre Juan Junquera, sobre la zona de atrás. Juan Junquera, portero que hace siempre la salida de balón, con los dos centrales. Al contrario, un poco que el caudal, ¿no? El caudal casi siempre golpea en largo. Con el balón para Julio, no llega finalmente Julio a esa pelota. Hay que sacarla desde atrás en Lealtad. Y por lo tanto, la presión que hace el Lealtad también tras pérdida, pues acaba recuperando otra vez la bola. Tiene Lucas Suárez, tiene que tocar Lucas Suárez ante la transición de Alex. Y luego que se va directamente a saque de banda y decía que, bueno, un portero juega siempre con los centrales y el otro le golpea siempre el lado.
2: Sí, en el caso de Lealtad tratan de reiniciar con los centrales. Es cierto que en 30-40 metros está defendiendo jugada de peligro ahora para...
1: Disparo, ojo de Lealtad, el disparo le va a quedar otra vez para Sergio Ares, que mete un balón al segundo palo, muy peligroso. La pelota atrás, se puede dar la vuelta, hay lío en el área, Melé, bastante importante, tiene que acabar sacando esa pelota, fíjate tú, Cris Acerete. Otra jugada de Lealtad, buena también, le va a recuperar otra vez, el balón que se va, saque de esquina, sintonía de gol, Carlos.
0: Así es, Paco, sintonía de gol desde el nuevo Mirandilla, marca y Z para el Cádiz, Cádiz 1, Real Valladolid 0, un Valladolid que no carbura.
1: Cádiz 1, Valladolid 0, pues ese resultado, como digo, de la segunda división de la Liga de Hipertensiones. Va a jugar aquí en Lealtad de Villaviciosa, como digo, 19 de partido, 0-0, ni uno ni otro de momento. Sacará esa pelota desde el rincón de la bandera, zona derecha, según ataca el cuadro malgallo. Levanta los dos brazos al cielo de Miramar. El balón que le golpea ya hacia el punto de penalti, lo tiene que reiniciar el disparo. Uf, el disparo... Ya por acabar jugada de Ali, le pegó pues prácticamente a las nubes.
2: Bueno, sí, no le salió muy bien el disparo, tampoco era fácil. Comentábamos antes que sí, que reiniciaba la Lealtad normalmente con los dos centrales, pero que la verdad es que el caudal está defendiendo bien en esos 35-40 metros en cuanto a distancia desde la primera a la última línea, y además el terreno de juego no ayuda y va a ser difícil que el balón entre ahí dentro. Van a tener que buscar algún otro tipo de situación, quizás piques al espacio con Sergio Arias, podría ser una buena idea, ¿no? Desde esa primera línea, hacer una circulación 2 y encontrar detrás quizás a la espalda de Bea.
1: Bueno, pues vuelve a restablecer el juego ahora el caudal deportivo de Mieres con ese balón en largo, ¿verdad? Caída Jairo Carca, ahora queda para Cris Acerete que se marcha del primero, quiere irse, pero no, tiene ventaja ya, por lo tanto, se rebañan la pelota desde allí, desde la zona izquierda con Ricky Menéndez, desde la zona izquierda de ataque del caudal, zona derecha de defensa de Lealtad, y Ricky Menéndez se hizo fuerte ahí, acabó sacando un saque de banda a su favor. Pues ahora el que saca un saque de banda a su favor es el conjunto de caudalista otra vez. Caudal que viene otra vez con el saque de banda en la zona intermedia de banquillos y que saca ahí a largo, se va a buscar ahí. El balón viene Marcos Blanco, se tira al suelo, Marcos Blanco, la pelota que le va a quedar para Vicente, Vicente que se hace fuerte en el centro del campo, va a recuperar a Ares, ahí está la transición, un balón que acaba cogiendo mucha altura pero que llega bien para Ali, y Ali que se revoluciona y que recupera la pelota a Julio Delgado. Recuperó Julio Delgado, el balón de Cris Evea, malo ahora el pase de Cris Evea, le queda para Carlos Figar,

0: Es lo que hay, 22 minutos de partido. Sigue el 0-0, finalísima de la fase autonómica. Y va hacia Julio Delgado, Jaime, con unas maneras bastante violentas, ¿no? Para explicarle la situación. Está explicando vehementemente la situación a Julio Delgado, el colegiado, como digo, Jaime Ruiz Álvarez, diciendo que saque ya Ali. Balón de Ali para Alburquerque, de cabeza, otra vez fuera, vuelve otra vez a la posición inicial, vuelve a la casilla de salida en Lealtad. Balón para Cris Ebea, a punto de recuperarlo, pero se la queda Marcos Blanco, intenta bregar ahora con Julio. Balón de Marcos Blanco, choca con su propio compañero y el balón que será saque de banda para el Caudal. Chocó con su propio compañero Marcos Blanco, con Aji Michael, y la recuperó en Lealtad. Poco le duró la pelota ahora al Caudal. Ahora ha pitado la falta anterior, así que la va a recuperar en Lealtad, como decimos. Carlos Figar, saliendo ya del entrego. Otro gol, Carlos.
1: Así es, siguen llegando goles a la banqueta deportiva. En esta ocasión desde Somos, marca Alex Sala para el Mallorca. Mallorca 1, Ceuta 0.
0: Pues se adelanta el Mallorca ante el conjunto ceutí. De momento creo que lleva bastantes goles encajados. El Ceuta, la temporada pasada era la sensación y este año de momento no está carburando tampoco. Hay falta aquí para el Caudal, pero en campo propio todavía, para que la saque ya el conjunto de Adrián González. Jugaba una fase previa, creo que llegó a ganar la Copa Federación, luego jugaba la fase previa, adelantaba dos rondas, y cuando llegaba la de meterse a la Copa del Rey, pues vino la Unión Deportiva Logroñés, el superautocar de la Unión Deportiva Logroñés, creo que una falta en la prórroga, pues dio el traste con las aspiraciones de aquel entrego de Adrián González. Hoy lo intentará con el Caudal, meterse en esa fase nacional. Ojo al Caudal, intentaba el remate de cabeza Jairo Cárcava, pero no pudo darle mucha fuerza ese remate.
2: Hablabas antes de la jugada de saque de banda de Bea, que yo te diría que la patente la tiene Bahamonde, y la otra patente típica del Caudal es ese balón largo a Jairo Cárcava, y a partir de ahí que pasen cosas, ¿no? Y eso que pasó en esta acción que acabas de narrar justo ahora.
0: Pues sí, la de Jairo Cárcava, balones largos a Jairo Cárcava, aunque no pudo darle, como digo, mucha fuerza. Balón para que lo rechace Cris Bea, le va a quedar para Aji Michael. Allí Michael, que la baja con mucha calidad, se va, que vio el reverso de Allí. Ojo, Allí, más de Allí, la pelota para Sergio Arias. Se le fue el control ahí a Sergio Arias, se empató, ¿no? En el último instante, el balón que lo recuperó el Caudal Deportivo de Mieres. Pero otro detalle más de Allí Michael, ¿eh?
2: Sí, sí, hasta ahora la verdad que el chico está dejando muy buenas impresiones. Estos jugadores que no manejábamos, ¿no? Que no controlábamos en la categoría, es nuevo en esta tercera asturiana. Y que, bueno, hasta ahora está siendo de los más destacados del partido.
0: Pues sí, la verdad que sí, está dejando los detalles bonitos, ¿eh? En estos 25 minutos de partido, 25 minutos y medio, y nos ha dejado tres detalles bonitos de partido. La pelota que no la puede recoger el Lealtad en ataque, le va a quedar para el Caudal. Un poquito más cómodo el Lealtad, ¿te parece? O
2: me parece que está como intentando un punto más, ¿no? El llevarse el partido, pero es lo que hablamos. Eso es que los equipos de Adri, este Caudal, tampoco muchas veces le hace falta. Parece que estén defendiendo bien, colocados, juntinos, y bueno, les llegan esas situaciones de gol y tienen una pegada enorme, ¿no? Jugadores de mucha calidad. El mismo Acerete, que tiene un hueso duro hoy con Ricky delante, y es un futbolista que no se le está viendo, pero sabes que le cae una por ahí, te la van a plumar.
0: Pues sí, ahí está Carlos Figar, balón largo de Carlos Figar, viene Burker, que resta la pelota para Cris Ebea, aquí en el recorte de Cris Ebea, dos recortes, viene la pelota para Julio Delgado, acabó tocando el balón Aji Michael, y el balón que se va directamente a saque de banda para el Caudal Deportivo de Mieres, intentaba la transición rápida ahora con Julio Delgado. Lo siguiente ya sabíamos lo que era, ¿no, Josmey?
2: ¿Lo siguiente
0: después de esa transición de Cris Ebea, balón a Julio Delgado, lo siguiente ya sabíamos lo que iba a pasar, ¿no?
2: Sí, probablemente. Bueno, aunque bueno, te diría que en favor de Julio puede ser de los jugadores más creativos y diferentes que pueda tener este Caudal de Mieres, ¿no? Es un futbolista que tiene más capacidad asociativa, que le gusta sobre todo encontrar un pase corto, ¿no? Pero sí, la,

0: la jugada de Jair, además a mí me parece fantástico, ¿no? Porque sacan mucho rendimiento de ese tipo de acciones.
1: No lo harían, está claro. Si es porque le saca rendimiento a Jairo Carca, 8 centímetros el caudal, ¿eh? Ha sumado con Julio Rodríguez, con Isma Cerro y con Jairo Carca, tienen bastantes centímetros, como digo, sobre el terreno de juego. Balón ahora largo, que no puede tocar nadie el caudal, no se puede quedar nadie, y el balón es para Juan Junquera, para el portero de Lealtad de Villaviciosa. Balón que saca otra vez Carlos Figar, desde atrás, siempre jugando, ¿eh? El Lealtad intentando salir desde atrás, y luego los desplazamientos en largo pues suelen llegar de la mano de algunos de los dos centrales a veces, y otras veces pues intentan combinar un poquito más hacia zona de tres cuartos, donde suele recoger ahí a J. Michael. Balón para Junquera otra vez, le queda para el Lealtad para que reinicie. Carlos, si te parece, hacemos un pequeño alto en el camino, son 28 ya los minutos que tenemos de finalísima aquí de la Copa Federación, de momento 0-0 en el marcador de Miramar. Carlos.
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3: 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Regresamos de nuevo hasta Municipal de Miramar.
1: Pues de momento, como digo, media hora ya cumplida de partido. Ojo a la carrera ahora de Jairo Cárcava. Jairo Cárcava que viene para el caudal deportivo de Mieres. Está buscando un socio, un amigo, un compañero. Le quedó cortita la pelota. No pudo llegar Cris Acerete. Recupera Marcos Blanco. Viene el Capi. El capitán del Lealtad de Villaviciosa tiene que tranquilizar un poquito el juego. Le dicen que tranquilice. Hubo un golpeo antes también, decías, de allí Michael también, ¿eh? Con ese cambio de orientación después hacia el interior, hacia la entrada por dentro de Óscar Serna, ¿no?
0: Sí, sí, la verdad que nos está gustando mucho, y además es un chico que lo tenemos aquí cerca, que tiene buena talla, ¿eh? Es fuerte, hizo un par de repliegues, un par de acciones defensivas de mérito, y bueno, este cambio de orientación que intentó, sin prácticamente tener espacio para armar la pierna, la colocó lejos y con peligro, y con intención.
1: Con intención y con peligro. Ahí está Óscar Serna, que intenta pues presionar todo lo que pueda. Cris se vea, comete falta, dice el colegiado que eso es falta, que es suficiente para pitar la falta, y la pita. Ahí está la faltita, sí, que pitó ahora para el caudal deportivo de Mieres y que le ahorró algunos problemas a Cris se vea, que estaba bastante presionado, y de cara a su propia portería. A sacar ya Alex González, el meta del caudal deportivo de Mieres. Balón largo, intenta buscar la caída de Isma Cerro, pero no va a llegar, se queda cortita. Balón para que choquen ahí Cris se vea con Óscar Serna, y la bola que va a quedar para el del caudal. Y está otra vez Cris se vea, recuperaba o intentaba por lo menos. El balón que queda para Marcos Blanco, bien en la recuperación, poniendo el cuerpo, cómo usa el cuerpo Marcos Blanco, cómo no pierde la pelota nunca Marcos Blanco. El balón que queda para Ali. Ali que intenta salir jugando y combinando bien ahora entre Ali y Marcos Blanco. bien Alburquerque también en el robo adelantado, otra vez Marcos Blanco. Todas las pelotas parece que tiene imán Marcos Blanco, ¿eh?
0: Sí, muy inteligente tácticamente y luego con mucha capacidad para esconder la pelota usando bien el cuerpo, ¿no? Y además es un futbolista que encuentra también ese pase corto para relacionarse con los cercanos. La verdad que un futbolista muy bueno. Siempre me hubiera gustado tenerlo en mi equipo, vaya.
1: Pues sí, siempre en mi equipo. Es el capi de lealtad de Viciosa. A ver, de atrás ya Mateo Gadadián, el balón que queda otra vez para ese golpero. Buen cambio de orientación de primeras, casi sin mirar ahora para que sea Óscar Serna, y el balón que se le va, saque de banda. Sienta un poquito más el lealtad, que como digo, el caudal parece que está sintiéndose dominado siempre en los partidos y al final no necesita tampoco mucho para poder llevar el peligro. Balón de Óscar Serna, con el pico del área, va a sacar el centro, balón al segundo palo. ¡Madre mía! Alex González, que la tuvo que tocar a saque de esquina, ¿eh? La tuvo que tocar Alex González, se le envenenó. Yo no creo que Óscar Serna haya querido hacer eso, porque le salió ahí a la escuadra corta.
0: Buena maniobra de Sergio Arias, Alburquerque se quedó, no salió al cuadro a emparejarle, tuvo la capacidad de girarse también porque la comunicación de los compañeros fue buena, hizo un par de buenos regates, acabaron fuera y Óscar intentó, yo creo que sacar un centro que se envenenó, ¿no? Quería hacer la Goicochea en el Mundial.
1: Pues ahí estaba José intentando sacar ese balón al primer palo y tuvo que sacarlo, como decimos, Hades, el portero caudalista. Ahora se adelantaron al saque de esquina y por lo tanto va a repetir la situación otra vez para el conjunto de la Villa. Pero ya la lealtad de Villaviciosa, después de ese primer balón, como digo, rechazado. Ponga por la pelota, sale de atrás, balón que va hacia donde está, como digo, el marcador. Desde allí que reaparece otra vez en el terreno del juego de Miramar. En esta soleada tarde, como digo, te lo cuenta la banqueta deportiva en APQ Radio. Sacará la pelota ya desde el rincón de la bandera. Va a pegar primer palo, ojo al rechace. Esa pelota que la tocaban en el primer palo, cogió bastante velocidad y se pierde por la línea lateral del lado contrario. La dejó allí Michael que se perdiera. Y va a sacar, por lo tanto, Enrique. Ahí está Ricky Menéndez, cogiendo carrerilla, apoyándose ahí en la zona de la valla de Miramar para coger carrerilla y que funciona catapulta o no. Está diciendo el árbitro que le está aplicando ya el cronómetro. Pues sí, funcionaba catapulta, pero ahí no había nadie. Al remate, a la media vuelta, intentaba Nacho, va a quedar la pelota muerta. Tuvo que sacar ahí, meter la pierna, aquí se vea.
0: Sí, despejó Julio hacia adentro y en ese rechace generó una situación de peligro, ¿no? El Lealtad imponiendo su ritmo, pareciendo que quiere dar un paso más en este partido, pero bueno, yo como espectador y como conocedor del caudal, tampoco estaría, si fuera aficionado de Mierense, muy muy preocupado con lo que está sucediendo.
1: Pues está pitando ahora y Jairo que se queja. Tarjeta amarilla, tarjeta amarilla para Lucas, creo. Para Lucas Suárez, la primera tarjeta amarilla del... No, Lucas Suárez es el que está en el suelo, perdón. Lucas Suárez es el que está en el suelo. No sé si sacó la amarilla, no sé si para Arias, si sería para Sergio Arias. Bueno, se la apuntamos. Se la apuntamos, como digo, en este minuto ya 35 de partido. La primera cartulina amarilla del encuentro para Lealtad de Villaviciosa. Ese balón, esa jugada, ese choque con Lucas Suárez, que creo que fue de Sergio Arias y que se lo llevó puesto, que ya se recupera, ¿eh? Se estaba quejando Jairo Cárcava de que la pelota a la caída podía haber tenido cierta ventaja él, pero claro, ya había pitado.
0: Sí, sí, no sé, no la verdad es que no estaba atento para Jairo, pero mira, vuelve otra vez Jairo, ¿no? Balón sobre la peinada y sigue un poco la hoja de ruta el caudal. Balón parado en campo propio, buscamos al punta y vamos a ver si desde ahí pasa algo. No hubo suerte en esta ocasión.
1: Que pasen cosas, ponerla lejos y que pasen cosas. Balón largo otra vez, bueno, esta vez la saca Junquera en largo, y mira, acaba haciéndose con la pelota y el punta con Nacho. El balón que va a quedar dentro del área, tiene que venir, no, fuera de juego. Levanta el asistente de Granda Barros la bandera, dice que es fuera de juego, situación antirreglamentaria ahora de lealtad, y por lo tanto el balón va a ser para el cuadro caudalista. Va a sacar desde atrás ya Alex González. pega siempre en largo. La primera vez que veo a Junquera pegarle en largo, y mira, le llegó a recoger ahí el punta, como digo, del Lealtad de Villaviciosa, Nacho. Balón para Jairo, Jairo que se queda con ella, Jairo con Isma Cerro con Acerete. Acerete, perdió la pelota Acerete, va a ser hacia atrás. Balón hacia atrás y el bote ya va traicionando a dos o tres futbolistas ya, ¿eh?
0: Sí, sí, el campo para asociarse y jugar corto está realmente complicado. O eres muy muy preciso y tienes mucha gente de cerca y salidas claras, o bueno, lo que estamos viendo, ¿no? Un poco más buscando en largo. De hecho, te comentaba antes que sería una buena idea quizás para Lealtad cuando juegan entre los centrales el poder buscar, yo creo, a la espalda de Bea con la caída de Sergio Arias de dentro a fuera, porque es un futbolista que tiene una velocidad punta y una capacidad de movimiento al espacio importante.
1: Pues lo está buscando Lealtad, balón que lo despeja Julio Rodríguez, directamente otra vez a saque de banda, otra vez fuera del terreno del juego, recoger esa pelota para que la vuelva a sacar otra vez el cuadro negrillo, a sacar desde la zona derecha Ricky, el balón que quedaba otra vez para el punta, que viene dándose la vuelta y Nacho, bien ahora dentro del área esa combinación, tocó la pelota, saque de esquina. Tocó la pelota, va a ser saque de esquina para Lealtad, ¿eh? Lo está buscando un poquito más. Decimos que sin ser agobiante el acoso y derribo sobre la oportunidad del Caudal, sí que lo está buscando un poco más en Lealtad, ¿eh? Con otro tipo de armas está intentando tenerlas también el Caudal, que también, como digo, pues ha llegado en alguna de alguna manera de forma peligrosa, que sean poquitas, ¿eh? De unos y de otros. Sacará el Lealtad desde la zona del rincón de la bandera otra vez hacia dentro del área. Ahí está Vicente de cabeza, la deja a su propio portero, Alex González. Intenta reanudar el juego rápido para la carrera de Cris Acerete. Demasiado llovida esa pelota, no era Cris Acerete. El que estaba más adelantado era Julio Delgado. Julio Delgado que no pudo llegar ese balón y que queda para Juan Junquera, que golpea ya hacia la zona de Angie Michael, que la quiere meter dentro. Borja Rodríguez para el despeje, para Lucas Suárez con Jairo Cárcava, la caída otra vez de Lucas Suárez. No llega Lucas Suárez a esa pelota, a punto de perder la Lealtad, pero la consigue quedarse con ella. Otra vez Alex y otra vez el balón para Carlos Figara, salida de balón para Lealtad. Zona derecha, insistiendo una y otra vez desde aquella zona para la salida de balón. Sacan bastante más por derecha que por izquierda, estadísticamente. No acaban de hacer la que dices, ¿no? Decías antes que si lo estuvieras jugando en la Play, lo estarías intentando una y otra vez.
0: Sí, bueno, está complicado, ¿eh? Verlo desde aquí es muy fácil decirlo, luego hay que estar ahí abajo y jugarlo, y bueno, y más complicado todavía para los entrenadores, ¿no? Que desde fuera, pues eso, generar nuevos contextos o generar nuevas situaciones de juego se complica, pero sí es cierto que creo que el Caudal lo está defendiendo especialmente bien y creo que no hay situaciones para jugar entre líneas. Y sí, realmente creo que una buena opción sería buscar esos balones al cajón a la caída del punta.
1: Pues va a tener Lealtad una pelota parada, una pelota quieta, la va a pegar desde esa zona, lejos, la pelota, Marcos Blanco, el árbitro dice que no hay nada, no hay portero, tiene que sacar el centro también, le queda para Marcos Blanco, y el portero que ya se recuperó, ojo a la caída, tiene que salir otra vez Alex, tuvo que salir Alex ahora, valiente, ante Aji Michael, que llegaba, como digo, en ese bote de balón, se le iba y ahora no sale, y ahora se complica, y ahora el balón, no, pues va a ser para el Caudal, finalmente va a ser para el Caudal ese balón, esa pelota otra vez de Aji Michael, y bueno, ha tenido que salir ahí un poquito más valiente, Alex, ¿eh?
0: Sí, hubo varias acciones ahora un tanto extrañas, ¿no? Golpeos un poco raros, balones medio dudosos, de no se sabía muy bien si eran pases, si eran golpeos a puerta y bueno, quisieron pescar ahí un poco en río revuelto en Lealtad, pero no tuvieron suerte.
1: Pues el balón ahora que va a quedar otra vez para el Caudal, después de la caída de Julio Rodríguez, que se fue al suelo. La falta la va a botar desde allí, desde aquella zona izquierda, el dueño de la banda izquierda del conjunto caudalista, que es Borja Rodríguez, el ex del entrego, el que se fue con Adri hasta el Caudal, que va a sacar, como digo, con pierna izquierda. pelota ya para las torres del caudal, siempre a la caída esa pelota, que ahora iba para el pequeñito de la clase, para Julio Delgado, que intentaba correr a por esa pelota. Está uno de los más activos en el caudal en esta primera parte, está siendo Julio Delgado, que más estamos nombrando, y poco menos Cris Acerete, que lo estamos nombrando un poco menos. Está moviéndose un poquito más por el flanco de ataque, Julio. Y ese Acerete, como digo, pues casi está más pendiente de que no se le vaya mucho, de que no se asocie mucho, de que no creen superioridades por fuera los dos laterales de Lealtad, que, o los dos hombres de banda de Lealtad.
0: Sí, yo creo que al final Cris es un futbolista que no es muy regular en sus participaciones, no es un futbolista que esté permanentemente en contacto con la pelota, sino que es un futbolista de destellos, ¿no? Él está en su parcela y cuando el balón le llega en situaciones de peligro para marcar la diferencia, ahí es donde las marca, ¿no? Se me viene a la cabeza 3 o 4 goles el año pasado, espectaculares.
1: Hay falta, pita la falta ahora, pita la falta para el Lealtad en la pérdida de balón. Y que podía ser una situación peligrosa porque se iba Isma Cerro.
0: Sí, yo creo que desde aquí no me pareció por nada falta y era una situación de mucho peligro, ¿no? Para el caudal. Llegaban a área en superioridad numérica, creo que era un 4-3.
1: Sí, se iba Isma Cerro ya con... Y mira Lucas Suárez, le está diciendo al colegiado que por eso no puedes pitar la falta. Estaba bastante acosado, perdió la pelota. Y le está diciendo al colegiado que bueno, que ya está pitado. Más o menos está diciendo que ya está pitado. 44, se va a cumplir 44 días de partido. Vamos a llegar al último minuto de esta primera parte aquí en el Estadio de Miramar, en fase autonómica, final de la Copa Federación en el Principado de Asturias, entre el caudal y el Lealtad de Villaviciosa, que te lo cuenta la banqueta deportiva, siempre con el fútbol modesto. La bola que viene desde la estratosfera prácticamente, sintonía de gol, Carlos.
3: Así es, sintonía de gol que llega desde el nuevo Mirandilla, empata el Real Valladolid, empata Luis Chacón, Cádiz 1, Valladolid 1.
1: Bueno, pues ya no llueve como llovía para el Valladolid después de empatar. La bola para Marcos Blanco, Carlos Figar, que otra vez viene en la asociación para Ares, mete ese balón interior, viene para el portero que tiene que estar atento y salir rápido por esa pelota, y el que juega rápido es el caudal deportivo de Mieres ahora. Está impreciso el caudal, no está, como digo, pues cómodo en el partido. Parece que el Lealtad tiene esa marchita más, pero el caudal nunca ha dicho su última palabra en los partidos, aunque esté perdiendo 2-0. Ya lo han visto en semifinales frente al Marina del Banco. Pelota para el Lealtad otra vez. Cambio de orientación, ahora para Óscar Serna. Bueno, ahora no la metieron donde tú dijiste, y la intención de jugar era esa, pero no la metieron donde tú dijiste, y llegamos al final de los primeros 45 minutos, Jos.
0: Sí, un Lealtad con más ritmo, con más intención ofensiva, y un partido disputado, igualado, con un poco de bronca ligera en algunas acciones donde el árbitro quiso imponer también su criterio para que no se le escape el partido, que bueno, al final no deja de ser una, aunque sea veraniega, no deja de ser una final que da acceso a cosas, y bueno, un partido hasta ahora a mí me está gustando, no sé a ti.
1: Sí, está entretenido y tiene fases de partido que son muy, muy dinámicas, ¿no? Para la altura de temporada en la que estamos, y que tienen, como digo, bastante ritmo competitivo, estos dos equipos que han llegado hasta finalísima. Bueno, lo estábamos hablando toda la primera parte, ¿no? Parece un pelín más cómodo el Lealtad, pero al caudal nunca hay que darlo por perdido, y menos que estando en el partido, ¿no? Si ya no hay que darlo por muerto con 2 abajo, pues imagínate con el 0-0 al descanso.
0: Totalmente. El caudal en su 4-4-2, tranquilo, buena actitud defensiva, las líneas cercanas, falta en campo propio, buscan a Jairo, los reinicios van en largo. Entiendo que ahora mismo quieran dar también un poco más, ¿no? Un paso adelante, porque más allá de lo que estamos contando, quizás el Lealtad, acercándose de la manera que lo está haciendo, pueda meter un gol y generar pues una ventaja que incomodaría en este caso al caudal. Yo creo que deberían dar un pasito adelante más, ¿no? Y el Lealtad yo creo que está haciendo un buen partido, está teniendo ritmo, quizás en esos bloques más organizados, en defensa organizada por parte del Cabal, esté faltando un punto de claridad y están haciendo unos golpeos demasiado frontales, donde yo creo que personalmente el Caudal es mucho más ganador en el juego aéreo, tiene futbolistas como Julio o Alburquerque que son muy muy contundentes, y bueno, harán sus ajustes los entrenadores, que son los dos buenísimos entrenadores de la categoría, al descanso, y a ver qué nos trae la segunda parte.
1: No sé, te pregunto por qué harías tú, ahora mismo.
0: Bueno, pues casi te diría un poco lo que te estaba contando, que en qué banquillo me sientas ahora, en el de Lealtad o en el del Caudal, ¿no? Hablando de Lealtad, creo que están haciendo un buen trabajo, seguiría un poco en esa línea, entiendo que el míster revise un poco cómo está la gente a nivel de cansancio físico, a nivel de molestias, y seguro que desde el banquillo pueden seguramente pensar en esa apreciación que te hago yo de buscar un poco la espalda de Bea, pues quizás yo creo que podría ser una solución, y bueno, el Caudal un poco en la línea que está, pero creo que hay que dar un pasito más en la parcela ofensiva, que no le quito mérito a Lealtad porque está haciendo una presión bastante alta y está incomodando al Caudal, y tampoco le está permitiendo encontrar con facilidad a ese Jairo en un pase de más precisión y que le pille a los jugadores de Mieres pues más cercanos para recoger esa segunda y a partir de ahí crear.
1: Bueno, pues tengo por aquí a don Carlos, Carlos, ¿cómo? Sí, también. Tenemos sintonía de gol y vamos con Carlos ahora.
3: Así es, sintonía de gol en esta ocasión llega desde la primera división, llega desde Riazor, Deportivo de la Coruña 1, Valencia 0, marca Ximo Navarro.
1: Bueno, Carlos, ¿cómo estás viendo un poco los primeros 45 minutos?
4: Bueno, buenas tardes a todos. Bueno, una final típica, poco fútbol, no consigue combinar nadie. Yo creo que vimos un centro chut de Óscar Molina y no sabemos cómo para Junquera, Alex poco más, posible penalti y tal, pero bueno, tiene pinta esto de penaltis, porque si no me equivoco en el prórroga, entonces tienen toda la pinta de que esto va a acabar en los penaltis, pero bueno, a ver si la segunda parte tenemos un poco más de fútbol y lo pasamos un poco mejor, alguna ocasioncina por ahí.
1: Bueno, la verdad que el partido tiene ritmo, lo que sí. No tiene muchas ocasiones, pero ritmo sí que está teniendo, ¿no? Hay chispazos interesantes. Yo no sé, a Jim Michael, por ejemplo, ya le hemos visto cosas interesantes en esta primera parte.
4: Sí, yo no conocía a Michael del Ceuta B, me comentaron que venía. No, la primera vez que lo veo, y la verdad que sí, jugador de los que te gusta ver, ¿no? Que encara, tiró dos colas de vaca, de esos que nos gustan y demás, y poco más, la verdad, no hay ninguno que consiga tener alguna combinación larga, alguna acción así, tampoco ningún contraataque tampoco, porque está todo muy muy espeso, muy medio campo, pero bueno, a ver si en la segunda parte tenemos un poco más, alguien combina un poco más, y balones a Michael, si no, que es el que está funcionando ahora, y luego, bueno, hay buenos jugadores en el banquillo también, en los dos equipos, así que yo creo que vamos a ver algo más en la segunda.
1: Estabas comentando un poco, hay alguna jugada polémica por ahí, ¿no? Que sobre todo, estaban pidiendo también, cuando se iba Isma Cerro, estaban pidiendo que eso no era falta, y era una situación de peligro, y luego un penalti que te pareció ver en el otro área, ¿no?
4: Sí, esta acción sí, pues haber no sido falta. La otra estaba el Chigre, ¿no? Que vas antes para que luego ahora no te pille todo el meollo, y lo estábamos hablando, estaba con Fer, entrenador del estadio y demás, y bueno, nuestro penalti como una casa, le salió un poquitín a destiempo, siguió por falta por los blancos, pero bueno, esos penaltis no suelen pitar mucho tampoco, porque el portero sale de puños, pero sí, para nosotros totalmente, el mucho, se llevó por delante a Marvel, pero bueno, aquí no hay barra ni nada, así que una decisión y listo.
1: Bueno, Carlos, pues gracias por comentar con nosotros. Bueno, ¿dónde te escuchamos este año?
4: Pues a ver, en principio otra vez, en tercera con los compañeros de la federación, y ya, ahí nos vamos a tal, nos leeremos por ahí, en la mina ahora, que estamos con el proyecto de la mina, escribiendo en esa con los chavales que están haciéndolo muy bien, y por ahí, en los campos nos vemos siempre, así que no hay problema.
1: Sí, no, en los campos siempre nos vamos a ver. Bueno, pues nada, muchas gracias a Carlos, que estuvo por aquí también. Carlos, el otro Carlos López, si te parece hacemos un pequeño alto en el camino y mientras tanto vamos a ver si pasan por aquí también, que tenemos a gente de la federación que está por aquí cerquita también, y bueno, igual podemos charlar con alguien o acercarle el micrófono a alguien. Te pido paso, ¿vale?
3: Perfecto, yo voy repasando marcadores, te voy a tener en preescucha, cuando tengas a alguien me avisas y nos vamos directamente contigo. Pues lo dicho, nosotros vamos a repasar marcadores, vamos a poner la sintonía. Ahí la tenemos y nos vamos a hacer ese repaso de marcadores de primera y segunda división, porque hay un montón de partidos ya finalizados, otros todavía por concluir, pero hay resultados interesantes. Empezamos por la Liga EA Sports Primera División. El viernes se jugaba el Racing de Santander 3, Elche 2, Alavés 1, Villarreal 0. Ayer sábado, Levante 5, Betis 2, Real Sociedad 2, Español 1, Sevilla 1, Atlético de Madrid 3. Hoy jugado y finalizado, Real Madrid 4, Málaga 0. De momento, en la primera parte acaba de marcar el segundo gol el Deportivo de La Coruña. Deportivo de La Coruña 2, Valencia 0 en Riazor. A las 9 y media en Balaídos, Celta de Vigo, Atlético de Bilbao. Mañana se cierra la jornada con dos encuentros. El primero en el Sadar con el Osasuna Getafe a las 7 y media de la tarde, y a las 9 y media el Barcelona recibirá la visita del Rayo Vallecano. Y en segunda división, Tenerife 0, Real Sporting de Gijón 1, partido jugado viernes. Ayer sábado, Sabadell 1, Almería 0, Leganés 1, Eldense 0, Albacete 0, Real Oviedo 1, Girona 5, Las Palmas 2. Hoy jugado y finalizado, Andorra 0, Eibar 1. En el descanso, en el nuevo Mirandilla, Cádiz 1, Real Valladolid 1. El Valladolid empataba en los últimos minutos del primer tiempo. Ese gol que le permite poder rascar algo. Empiezan de nuevo otra vez. El Mallorca empata 0 en Somos. Gana por 1-0 al Ceuta en Somos. Los dos en descanso, tanto Cádiz como Mallorca. Creo que Paco me está intentando llamar, pero oigo un ruido tremendo. Paco, adelante.
1: Sí, sí, me oyes, Carlos.
3: Ahora sí. Venga, vamos para allá.
1: Viene por aquí, se está acercando hacia nosotros José Ramón Cuentos Lobo, presidente de la Federación Asturiana de Fútbol, de la Real Federación Asturiana de Fútbol, y bueno, para que nos cuente a ver cómo está viendo un poco el partido y bueno, para que hablarles un poquitín de esta organización de la fase autonómica y todo lo que tiene que ver un poco con la Federación Asturiana de Fútbol. Don José Ramón Cuetos Lobo, presidente, buenas tardes, ¿cómo estamos?
5: Hola, Vázquez, bien, bien, de momento bien, buen tiempo y buen partido, o sea que bien.
1: Disfrutando del fútbol aquí, en esta fase final, bueno, no sé, como estas cosas no se organizan solas, presi, ¿no?
5: No, bueno, hombre, siempre lleva, pero bueno, tengo gente profesional que no hay ningún problema. No, tengo todo bajo control, no hay problema ni nada.
1: ¿Cómo estás viendo el partido? ¿Cómo estás viendo la primera parte?
5: Bueno, un partido muy igualado, aunque yo creo que el caudal ha sido, perdón, el Lealtad ha sido algo un poco superior al caudal, pero bueno, muy igualado. Yo creo que tiene pinta de haber pocos goles.
1: ¿Has visto las semifinales también, pero sí?
5: Sí, sí, he visto las dos semifinales.
1: ¿Y cómo te parece que llegan los dos equipos?
5: Yo creo que el caudal en la semifinal me gustó mucho contra el Marino, pero y después el Lealtad fue muy superior a, no sé, a Siero, bastante superior, ganó 4-0, o sea que hay buena final, no hay más buena asistencia. Sin problema.
1: Contentos también con el público, ¿no? Y con Miramar, que está respondiendo en el día de hoy.
5: Exactamente, porque al no jugar el Marino, lógicamente, la final pues siempre se resiente en cuanto a público, pero la verdad se ha dicho, hay buen asistente.
1: ¿Cómo va la federación? En cuanto un poco a todo lo que tenéis que ir haciendo y todo lo que fuisteis anunciando durante la campaña.
5: Bueno, vamos tirando, ¿no? Yo creo que tenemos un acto importante el próximo día 3 de octubre con la llegada de la selección española, la campeona del mundo. Yo creo que ahora nos tenemos que volcar en que eso salga bien, y bueno, pero bien, en líneas generales todo bien, sin problemas.
1: ¿Hay nervios cuando antes de ese partido? ¿Habrá nervios o qué?
5: No, estamos nervios, somos en la final, pero aquí está todo bajo control, no hay problema.
1: Bueno, pues José Ramón, muchas gracias por estar en los micrófonos de APECO, amigo, y muchas gracias por toda la temporada con la federación.
5: A vosotros, muchas gracias.
1: Bueno, pues aquí estaba, José Ramón Cuentos Lobo, presidente de la Real Federación de Fútbol del Principado de Asturias, que nos hablaba un poquito de esta final, del ambiente y del éxito de momento de público y de asistencia. Carlos, la banda de gaites de Ciudad del Concejo del Ayuntamiento de Gozón, que siguen interpretando sones y piezas ahí en la parte de atrás. No sé si ese era el ruido al que aludías, o la cantidad de gente que hay aquí, que la verdad que esta grada, Carlos, la grada de Miramar, la tenemos prácticamente llena. Yo no veo muchos sitios vacíos aquí debajo de mi posición, donde estamos.
3: No, el ruido no era ni de gaites ni de personas, era el ruido del cable, seguramente, porque se oye un ruido bastante bastante raro. Pero bueno, si vas a conseguir más protagonistas...
1: Pues de momento no, Carlos. Teníamos a José Ramón Cuentos Lobo, que estaba aquí departiendo. Bueno, hay muchos entrenadores por aquí por la grada, pero de momento, pues, bueno, están más o menos, podríamos decir, que a lo suyo. Están de espaldas a mí ahora mismo. Tendría que hablarles para que pudiesen escucharme, pero de momento nada. Quedan, yo creo que tres minutitos. Mira, de hecho, ya está el Lealtad de Viciosa preparado para saltar al terreno de juego, Carlos.
3: Bueno, pues vamos a terminar rápidamente el repaso a la segunda división, porque estábamos con ese Mallorca 1, Ceuta 0. A las 9:30 comenzará en el nuevo Arcángel Córdoba-Granada y mañana se cerrará la jornada con dos partidos. El primero en el plantío a las 7:00 p.m. entre Burgos y Real Sociedad B y el segundo en el campo de Balaídos entre Celta, Fortuna y Castellón. Será a las 9:30 p.m. Nosotros continuamos, ya han saltado los jugadores del Club Deportivo Lealtad. Faltan los del Caudal Deportivo, si no me equivoco. La verdad es que hasta Cuetos Lobo decía que de momento poquitos goles. Carlos Álvarez decía que huele a penalti. ¿Vosotros pensáis que va a haber penaltis o que va a haber victoria por resultado corto?
1: Carlos, espero no molestar ahora. Bueno, acabo de mover el cable, pero no lo voy a mover más. Si me dices que suena bien así, yo
3: se
1: no
3: oye,
1: lo
3: se oye, se te oye, se te oye.
1: Se me oye bien. Vale, es que estoy temblando, cada vez que tengo que moverlo por algo, porque me levanté para entrevistar a José Ramón y a Cuetos Lobo y cuando me sentaba pues estaba temblando, que no se escuchara mal. Ya saltan ahora mismo al terreno de juego, los mismos 11 protagonistas en el Lealtad de Villaviciosa, que está jugando, como digo, con Junquera bajo palos, a partir de ahí línea de cuatro, con Ricky Menéndez por derecha, con Ali Fas por izquierda, parejas centrales para Mateo y Carlos Figar. Por delante de ellos está jugando con Alex Solís y con Marcos Blanco, el capitán. A un costado se está cayendo Oscar Molina, aunque se cambian bastante, permutan bastante las posiciones con Carlos Molina, con Agi Michael. Y en la punta de ataque, pues con menos movilidad, Nacho quizá un poquito más posicional y poquito por detrás Sergio Álvarez Arias, que como digo está con bastante más movilidad. Y luego en el Caudal Deportivo de Mieres con Alex González, en portería, por derecha Cris Evea, por izquierda está jugando Borja Rodríguez, para esas centrales para Julio Rodríguez y para Alburquerque, por delante de ellos con Luquita Suárez y con Vicente Antuña, un poquito más adelantados están Isma Cerro, que es casi segundo punto, podríamos decir, con Julio Delgado, que se está cayendo a la derecha, que es Acerete, que está haciéndolo por la izquierda, y en la punta de ataque para Jairo Carcaba, aunque llega bastante Julio Delgado. Cuando pisan, cuando quieren atacar o cuando proponen atacar, es el quizá un poco el más activo. Mismos protagonistas para la segunda parte, Jos.
0: Sí, de momento no hay cambios. Vemos que salen los mismos. Reinicia en este caso el partido el Caudal, que entiendo que vayan a buscar un balón largo a la zona de Ali en la izquierda del Lealtad, ¿no?
1: Bueno, y ahora me hizo adelantar el reloj el colegiado y bueno, esperó 10 segundos más porque pitó dos veces. Pitó una vez y luego lo volvió a pitar a la segunda vez. Bueno, pues ya comienza el partido, segunda parte. De momento espero que pedirles aquí que se sienten, por favor, porque, como digo, pues está ya el partido jugándose. Sí. Los avise, por favor, porque están... Sintonía de gol, Carlos.
3: Así es, sintonía de gol. Los pitidos son de sintonía de gol en el campo de Riazor. Marca el Valencia, recorta distancia. Sumar Sadik, Deportivo de la Coruña 2, Valencia 1.
1: Bueno, pues aquí, como digo, el balón que se fue fuera... Iba a sacar Juan Junquera, es el que sacó en largo esa pelota y el balón que se va directamente a saque de banda para el Caudal Deportivo de Mieres en estos segundos 45 minutos que tenemos por delante de la finalísima de la fase autonómica de la Copa Federación, fase autonómica, y que luego pues, el que pase de aquí, yo no sé si tú estabas temblando el año pasado o bendito problema. Lo del miércoles domingo, Josmar.
0: Bendito problema. Si me preguntas a mí, bendito problema. Yo quiero ganar siempre y jugar lo que haga falta. Luego, a veces, cuando lo miras con perspectiva, ya me hablas del año pasado, pues bueno, al final arrancamos en Liga con un par de partidos que no pudimos ganar, y bueno, en parte fue por la carga de partidos que hubo de alta intensidad en la pretemporada, llegando a esa final de Copa, partidos contra el Avilés, contra el Oviedo Vetusta, etc, etc.
1: Bueno, pues ahí está Vicente Antuña, que cortaba esa pelota, le queda para Cris Acerete, que se quiere dar la vuelta a Cris Acerete, se equivoca Cris Acerete, el balón que lo protege, bien ahora en la banda Ricky Menéndez, se saca ya rápidamente para intentar buscar el provecho a esa caída del punta, como digo, de Lealtad de Villaviciosa, quería hacerse con el balón Nacho, y el balón que se fue finalmente a saque de banda, creo, a la columna ahí cerquita, esa zona. Creo que va a reiniciar el juego Borja desde la lateral para el Caudal Deportivo de Mieres. En zona defensiva manda Clemente a los suyos, Clemente Sánchez, que vayan a presionar en esa zona. Aquel balón que queda para Julio, Julio con Jairo, Jairo que no puede. El balón que lo recupera otra vez en Lealtad, ojo que quería jugar por dentro, entre líneas. Viene para G. Michael, que recupera la pelota para Lealtad. Otra para Ricky. Ricky jugando ya con Sergio, con Arias. ¿Dónde Arias, que quiere meterse dentro? Ahí está Arias, el pase atrás. La pelota para Agi. El disparo de Agi Michael. Quiso acabar la pierna izquierda. La volea de Agi Michael, que se pierde por la línea de fondo.
0: Acción muy bien gestionada por Ricky, que encontró el espacio a Sergio. Y bueno, Sergio haciendo gala de su pata larga y su zancada. Le ganó la posición a Borja Rodríguez. Luego acabó escogiendo mal, y en ese rechace, golpeo de Michael, que no pudo coger portería.
1: Vale, mira, están las moscas que muerden aquí, Carlos. No te lo puedes ni imaginar. Hay moscas finucas de estas que son pesadas a tope. ¿Te oyes bien, Carlos?
3: Te oigo bien. Tened bueno. Cuidado, chavos, no os echéis perfume ni nada, que os van a comer vivos.
1: Sí, sí, nos comen vivos aquí, sí. Están las moscas pesadísimas. Bueno, empieza a soplar una ligera brisa aquí en Miramar. No había hecho prácticamente nada aquí, que muchos de los que están aquí dicen que el nordeste, o bueno, o nuestro... Tú conoces al hombre de la eterna sonrisa, ¿no, Carlos? ¿Lo conoces?
3: Sí.
1: Al hombre de la eterna sonrisa, que vive por aquí cerca. Bueno, pues él dice que aquí el nordeste siempre, ¿eh? Siempre sopla. Hoy no, ¿eh? Hoy debe ser el día que no. Hoy nos tocó el día que no, y la verdad que está soplando una brisa muy ligera ahora mismo. Balón para Alburquerque. Jugando ya con Julio Rodríguez, desde atrás, el Caudal Deportivo de Mieres, jugando entre centrales, Alburquerque, que se arregla para intentar sacar la pelota, pero recupera Marcos Blanco. La pelota otra vez para Óscar Molina. Ahí va Óscar, quiere sacar el centro, balón hacia el interior del área, Antojana, recupera Vicente Antuña, que quiere salir rápido para Julio. Julio que se mete para adentro, Julio con Vicente. Vicente, primer contacto con la pelota, buscando ya la descarga del punta de Jairo Carcal, se le fue la pelota al jugador de Malgallo y por lo tanto a Carlos Figar, ¿eh? Y por lo tanto Jairo Cárcava consiguió su cometido.
0: Sí, otra vez juego vertical por parte del Caudal, llevando dos balones en largo que le lanzan a Jairo a intentar que rasque algo, y a partir de esa segunda jugar. De momento no están teniendo suerte, pero bueno, acaba de empezar esta segunda parte, vamos a ir y seguir viendo.
1: Ahí estaba Julio Rodríguez, que despeja la pelota, la queda para Cris Acerete, que se da la vuelta. Cris Acerete se marcha del primero, también del segundo. Bueno, el pase de Cris Acerete descargando sobre Jairo Cárcava. La diagonal hacia Jairo Cárcava, muy lejos, muy lejos ya de la portería. No pudo sujetarla Jairo. Y el balón que se va por la línea lateral para que saque Ali Fash. El balón de Ali, a sacarla ya en largo. Ali que intenta buscar arriba para Sergio Arias. El balón lo recupera otra vez el Caudal, Lucas Suárez. Lucas Suárez se equivoca. La pelota de Marcos Blanco. Recuperación otra vez del conjunto de la Villa. Está Ricky. Ricky que evita que salga la pelota. Viene Cris Acerete a intentar presionarle. Cris Acerete que quiere hacerse con esa pelota. Lucha con todo. Julio Delgado. Jairo Cárcava. La recuperación. Jairo. Se complicó un poquito ahí. Balón que le queda para Cris Acerete. Le mete el cuerpo. Cris Acerete se marcha del primero. Se marcha al segundo. Quería devolverle ahora, tirada a la pared con Isma Cerro, ¿eh?
0: Sí, muy bien, Acerete, lo que hablamos, ¿no? La primera parte no se le vio, pero ahora dos chispazos ya...
1: ¡Ojo, Jairo! ¡Ojo a Jairo, que está pidiendo penalti, eh! Está pidiendo penalti Jairo Cárcava. Iba a rematar, primer contacto con la pelota, iba a rematar de cabeza. Se fue al suelo, llegó a tocar la pelota, el balón que se fue por la línea de fondo. pero está diciéndole al asistente, estaba reclamando al asistente y ahora viene el árbitro principal que bueno, que ahí no hubo nada.
0: Sí, no sé, desde aquí no sé exactamente lo que llegaba a reclamar, ¿no? Si era un empujón o si es que era córner. Para si era lo primero, pues penalti no daba opción a penalti, o sea, es mi opinión.
1: Creo que estaba reclamando, por los gestos que hacía, me parece que estaba reclamando como si lo hubiesen sujetado dentro del área, como si fuese un pequeño agarrón. La bola de Lucas Suárez otra vez, intenta jugar con Jairo Cárcava, que bien ahora Jairo Cárcava recuperando la pelota para Julio Delgado. Julio Delgado que se quiere dar la vuelta, lo va para Cris Evea. Cris Evea que se marcha el primero. ¡Ojo! El slalom de Cris Evea. Se anima, Se anima. Se animó mucho, Fue muy optimista, Cris Evea.
0: Sí. Las dos acciones que hay de peligro ahora mismo son dos jugadas que donde el caudal precisamente no va de forma vertical, sino que llega a mover el balón de forma horizontal, o en este caso con una conducción. Pero sí, claramente se precipitó golpeando con la zurda desde tan lejos.
1: Creo que Lucas Suárez ya le cogió el tranquilo, o sea, que es el largo de Juan Junquera. Lo está tocando todo, en esta segunda parte. Dato también a destacar, que en la segunda parte, en este inicio de la segunda parte, todavía no hemos visto a Lealtad salir con la pelota desde atrás como lo había hecho casi durante toda la primera.
0: Cierto es, los reinicios no jugaron con los centrales, los pocos que hubo, creo que hubo uno o dos. Y de momento partido más trabado, parece que está un punto más metido que en la primera parte el caudal.
1: Ahí va Cris Acerete, que quiere pelear otra vez por la pelota. Cris Acerete, saque de esquina, Otra vez sacando petróleo, Cris Acerete, saque de esquina para el conjunto caudalista, sacando petróleo, lo decíamos, Cris Acerete, que no puede dar la sensación de que no aparece en muchos minutos, y luego de repente se te enchufa y acaba pasando esto. Antes recuperó un muy buen balón, se marchó Julio Delgado, acabó con ese disparo, con ese intento de disparo, y luego en esta otra pues también sacando petróleo, o un saque de esquina a favor del caudal. 9 minutos de la segunda parte se cumplen ahora mismo. Balón que saca el caudal, le pega ahora a Lucas Suárez, la rechaza, le queda la pelota de para Julio, tiene por ahí Julio Delgado jugando, ahí Julio se quiere dar la vuelta, Julio Delgado, ahí Lucas Suárez, el balón de Lucas Suárez que va a bajar muy alto, esa pelota que queda para allí Michael, que viene despejando el balón, pero recupera Vicente Antuña, que bien Vicente Antuña, se le fue la pelota, dice el asistente ahora, que acaba de decretar la situación, es David Villave Irán Souto, el que está siguiendo ahora mismo la zona izquierda según ataca el caudal. A la derecha según defiende el Lealtad. Sacará Ricky Menéndez. Ahí está Ricky. Balón largo de Ricky buscando a Sergio Arias. Salta más de cabeza ahí Julio Rodríguez, que ni siquiera le hace falta saltar para recuperar la pelota para Isma Cerro. Isma Cerro. Buscaba a Cris Evea, se catapultaba a Cris Evea, pero no, tiene que jugar atrás. Este sí, Lucas Suárez, que juega hacia adelante, le queda para Isma Cerro. Isma Cerro que se confía, recupera ahora Oscar Serna para el Lealtad de Villaviciosa. Quiere darse la vuelta bien a la carrera, mandando, catapultando ya rápido y en largo a Sergio Arias, que no puede llegar a esa pelota porque estuvo atento el portero caudalista. Vuelve a recuperar la bola Lealtad, vuelve a sacarla en largo. Ahora sobre la caída de nadie, porque allí no llega nadie a esa zona. Oscar Serna, que ya habíamos nombrado antes, estaba fuera de esa posición. Oscar Molina, que nos ponen aquí en la hoja de alineaciones. Y Oscar Serna, con el nombre en que le conoce el mundo del fútbol. La pelota de Aji Michael, jugando atrás. Juega bien ahora por dentro, Lealtad, bien se despliega Ricky Menéndez, Ricky que va a intentar poner el centro, balón al área, tiene que sacar la defensa caudalista, Borja Rodríguez viene para intentar hacerse fuerte ahí, Alex Solís, y la pelota que se le escapó a Alex Solís, y de ahí el grito que pegó, que prácticamente se oyó hasta desde la banqueta deportiva. 11:30, segunda parte, 0-0, caudal deportivo y Lealtad de Viciosa, ninguno de los dos puede de momento abrir la lata, el marcador aquí en Miramar. Decía Carlos que esto huele a penaltis. ¿Te huele o todavía no?
0: No tengo la bola de cristal, no te puedo decir todavía. No, a mí no me huele a penaltis, pero bueno. Oye, Carlos tiene muchos partidos visto, seguramente acierte.
1: Y tú más. Está Carlos Álvarez, nuestro compañero también, que nos decía que le golía penaltis. Bueno, el balón ahora que va a quedar para Cris Acerete, se pugna con Ricky, se lo quita adelante Ricky, el balón que queda para Vicente, Vicente al suelo, y se lo ha visto que es balón, balón, balón, sigan, sigan, y Aji Michael, el balón que puede salir a saque de esquina, pero lo va a recuperar ahí, bien, ahora Alex, y está corriendo por si acaso, se había desplegado en esa zona Ricky Menéndez, que fíjate dónde acaba, en campo contrario, Campo contrario, calentando allí los hombres de lealtad. Unos es Baba Femo, si no me equivoco, ¿no? Están allí calentando. No sé, nosotros no los tengo identificados, pero Baba Femo, fijo que es uno de ellos. Balón al espacio, a llegar Juan Junquera para hacerse con la pelota. Portero del lealtad, que también jugó en el caudal.
0: Portero de los caros, de los buenos. Sí, de los que todo el mundo quiere tener en el equipo también. Porterazo. El año que ascienden, no esta temporada pasada, sino la anterior, hizo una temporada espectacular. Y en Segunda Federación, más de lo mismo. Muy, muy buena temporada.
1: Carlos, ¿había sintonía de gol?
3: Había sintonía de gol. El Mallorca marca el segundo. Marca Fuentes para el equipo insular. Mallorca 2, Ceuta 0, perdón.
1: Bueno, pues aquí hay falta, Aquí hay falta ahora mismo para el caudal deportivo de Mieres. Se cayó en esa posición ahora Julio Delgado, el 10 del conjunto caudalista. Y la falta que la va a sacar, como digo, a Ismacerro y Borja Rodríguez. A ver quién de los dos finalmente la saca. Parece el que se lleva las manos al viento señalando el cielo de Miramar, el cielo de Luanco, es Ismacerro. Pero también está ahí Borja Rodríguez para intentar sacar. Suben las torres del caudal, como digo, sumando centímetros, Pues a Julio, que es alto, Alburquerque, está a segundo palo, intentaba llegar la pelota para que fuese Julio Rodríguez, pero la recupera Aji Michael. Qué buena la carrera, qué bueno el slalom de Aji Michael. ¡Mamma mía lo que acaba de hacer Aji Michael! Pero muy bien, Chris, se vea que le cogió la medida ahora a Aji Michael y dijo, de aquí no pasas. Se dio la vuelta con la pelota, la mandó a guardar a Alex González en la recuperación. El caudal deportivo de Mieres, sacando ya desde atrás, a punto de llegar al primer cuarto de hora de la segunda mitad. Cayendo el sol, ya muy bajo aquí sobre Miramar. A esta hora que son las 8 y 13 de la tarde. Balón de Julio. Ahí está Julio Delgado. Borja Rodríguez, avanza Borja. Viene tocando Óscar Serna, Óscar Molina. Se va la pelota, saque de banda para el conjunto caudalista. Y va a sacar ya Borja. Borja sobre Jairo. Jairo Cárcava, que la protege con su vida. Se le fue el balón, se enfada Jairo Cárcava. Porque él dice que no la llegó a tocar, pero el árbitro le dice que sí. El árbitro le dice que sí. Una hora de partido, Una hora de partido en Miramar. Y de momento ni uno ni otro. Más cómodo en esta segunda parte está el caudal, Muchísimo más cómodo que en la primera. No sé si es porque ha salido con una marchita más, porque están presionando un poquito mejor, pero se está viendo un poquito más cómodo, como digo, en el campo al caudal deportivo de Mieres, después de una primera parte en la que había sido el altar, que había estado un poquito más cómodo. Está jugando ya de primeras Nacho. Nacho intentaba abrir ahora. Era que se ve al que intentaba abrir, no Ali. Ali el que intentaba abrir y la pelota de Ali que se fue directamente a saque de banda. Para que se vea, precisamente, el que va a sacar. Y se vea que ya saca la pelota en largo, buscando la caída sobre Jairo Cárcava, pero no le sale bien. Ali Fas que intenta sacar otra vez el balón desde atrás. Bien, ahora Alex Solís con ese desplazamiento, pero no hay nadie del lealtad y por lo tanto la recupera, pero se equivoca. Ojo a Aji Michael, quiere sacar el centro a Aji Michael, saque de esquina para lealtad. A la fuerza ahora Aji Michael, el balón que no lo sacó nada bien. Creo que era Borja el que se daba la vuelta y que quería sacar esa pelota. O, no, era Chris Evea. Era Chris Evea el que quería sacar esa pelota y se la regaló a su rival, a, como decía antes, Agi y Michael. Es uno que, de los que deja más detalles de calidad en este partido. De momento aquí en la finalísima, en la banqueta deportiva, le va a pegar ya desde la esquina Lealtad, balón al primer palo, tocó finalmente y saque de esquina otra vez. Otro saque de esquina. Se va a repetir la situación de que tocó en Lucas Suárez y por lo tanto va a ser saque de esquina para el conjunto de la Villa otra vez. Hoy ejerce como visitante aquí, que son los dos, en realidad serían los dos visitantes, pero el que ejerce como visitante, que toca esa Lealtad de Villaviciosa. La saca ya, Lealtad lo hace en cortito, y le hace el slalom desde allí para meter el balón hacia el primer palo, lo despeja la defensa del conjunto caudalista, viene la carrera Cris Acerete, pero está muy solo, es un islote ahora Cris Acerete, se tira al suelo, pero sigue con la pelota Cris Acerete pegada al pie Cris. Se va al suelo a Cris Acerete, dice el árbitro que no hay nada. La bola para Lealtad, que la recuperó. Zona de tres cuartos, zona derecha por donde intentaba percutir ahora Cris Acerete, que parecía que llevaba la pelota completamente soldada al pie y que quería avanzar con ella. En el Vicente Antuña, que pega otra vez el balón, va a ser otra pelota para el caudal en el rechace. Y bueno, de momento, como decimos en esta segunda parte, poco más cómodo se le ve al caudal que lo que estuvo en la primera, aunque como digo, sin grandes ocasiones.
0: Sí, yo, vamos, creo que está parecido todo a lo que vimos en la primera, ¿no? Incluso con este tipo de acciones, es un poco broncas, de alta intensidad. Y metió el pie el defensa del Lealtad, no le... Bueno, arrancó la cabeza a Jairo de milagro, ¿no?
1: Va a haber cambios en el Lealtad de Villaviciosa. Creo que se mueven dos piezas. Están mandando ya, levantando cartelón. Y van a entrar, como digo, tres cambios, ¿eh? Estoy viendo tres cambios en el Lealtad, ¿eh? Tres cambios en el Lealtad. Uno es Babafemo, va a entrar en el terreno de juego. Y vamos a ver si nos levantan el cartel y vemos quién son los demás. Se va a sacar la falta, una cartulina amarilla que voló por ahí, creo que fue para el lateral, no sé si fue para Lifas, el lateral del Lealtad, no sé, lo digo por la zona, más que nada, por la zona y por la altura, más o menos, tampoco lo vi, exactamente. Bueno, pues se va a ir Marcos, se va a ir Vicente Antuña en el caudal, primer cambio, Vicente Antuña, y va a entrar Quique Fanjules. Sí, es Quique Fanjul. Quique Fanjul es jugador por jugador, ahí no cambia nada. En el caudal que no va a cambiar nada. Jugador por jugador, en este minuto ya 65. Ahí saca la falta el caudal, el balón. Que se lo quitó de la cabeza a Jairo Cárcava. Porque se estaba relamiendo ya Jairo Cárcava y también la caída a la que iba Julio Rodríguez. Y ahora, si ya pasó esa jugada, como digo, se van a realizar los cambios, pero en el Lealtad. Lo que es que anunciamos antes. Pues también 6x8, es Marcos Blanco. Se va del terreno de juego Marcos Blanco. Y entra Isaac. Y Óscar Molina, que es el 7, que se marcha y el que entraba. Y también se va a retirar Sergio Álvarez Arias. Sergio Álvarez Arias, que se marcha. Y entraba, creo que era Héctor, el que entraba. Es Héctor, que entra al terreno de juego. Todos los cambios en el Lealtad en el minuto 66 de partido. Triple cambio en el conjunto maliayo, ¿eh? Héctor ahí. Primer balón de Babafemo, primera falta. Primer balón que no llegaría a tocar y primera falta de Babafemo. Pues ahí estaba tocando la pelota sobre Lucas Suárez y la falta sobre Lucas Suárez que la va a sacar ya el caudal. Ha tenido bastantes más situaciones el caudal de pelota quieta en estos 20 minutos, que van 21 y medio, de segunda parte que entra la primera. Sacar la pelota a Borja Rodríguez, a pegar Borja, Borja le pega muy plana, la pelota que no llega a buen puerto, y el balón que lo acaba tocando allí Michael, se marcha directamente por la lateral, pero de la otra banda, la otra zona. Bueno, Carlos, pues

0: que es lo que anunciaron por megafonía ahora. O sea, estaba atendiendo a Carlos y no sé lo que anunciaron por megafonía. Ningún cambio era que ellos, bueno, supongo que serían los cambios de antes, ¿eh? Serían probablemente los cambios de antes. Balón largo ahora para la carrera de Ricky. Ricky que la resta y la vuelve a sacar del campo. Madre mía, vaya arranque de pundonor ahora la de Ricky Menéndez. Se lo agradece el público de Villaviciosa. Se arranque, como digo, de garra y de pundonor de Ricky Menéndez. Se quedó con la pelota en lealtad. El balón para Nacho. No puede sujetar la pelota y la va a recuperar Ali. Ali que va a evitar que salga ese balón para lealtad. Ahí está Ali Fass, que quiere darse la vuelta. Tiene delante de la Cris Efea. Tocó la pelota Cris Efea. Será saque de banda para el cuadro visitante, para los de Clemente Sánchez. Sacó la pelota y ahora saque de banda para el otro lado. Dice el colegiado que saque de banda para el otro lado porque pudo hacer una buena devolución y por lo tanto, o sea, a mí me da la sensación que se está cayendo un poquito en ritmo.
1: Sí, está cayendo un poco en ritmo y bueno, todos los halagos también que le hicimos a este jugador, a Michael, en la primera parte, esta segunda parte está quizás apareciendo bastante menos, bueno, es normal también, ¿no? Pretemporada, mucha carga de partidos y mucha carga de los entrenamientos y bueno, vienen de inactividad y la gente, pues es normal que se baje el ritmo, ¿no? Quizás lo raro sería el ritmo tan intenso que había en la primera, aunque seguro que va a haber un repunte en breves.
0: Sí, seguramente, bueno, para eso se busca un poco con los cambios, ¿no? Reactivar un poco al equipo, refrescar un poco al equipo también y con entrada de gente, como decías, rápida también, como Héctor, ¿no? Lo veíamos ahora conducir ese balón. Parece incluso que se haya hecho daño, se queda ahí afuera, tenida.
1: Sí, parece que se queda ahí con un gesto de preocupación, fuera del campo, que no queda dentro para la mítica, ¿no? Para perder un poco de tiempo. Sí, en relación a los cambios, la entrada de Héctor, yo es un jugador que a mí estaba el año pasado, creo, en el industrial, y me llamó la atención bastante. Me parecía un jugador bastante rápido, bastante vertical, con unas condiciones bastante buenas. Parece que puede ser un fichaje bastante interesante por el Lealtad.
0: Pues va a sacarle el balón otra vez Julio Delgado. La juega con Isma, Isma Cerro que viene por la derecha, avanzando a metros. Isma se va a quedar sin campo, se le acabó el campo, ¿eh? ¿No? Pues dice que saque de esquina. No se le acabó el campo, sino que sacó petróleo de esa acción. El saque de esquina ahora para el Caudal en el 70 de partido. Hacemos un pequeño alto en el camino después de este saque de esquina. Se están preparando más cambios, ¿eh? En los dos equipos. Dos jugadores en el Caudal y uno más en el Lealtad. Uno más en el Lealtad. Que va a entrar Casas, como digo. Balón del Caudal. Le queda la pelota para Quique Fanjul. Va a sacar otra vez el centro. Balón interior del área. La despeja Carlos Figar. La rechaza esa pelota. Se va a perder. No, se va a perder, sí. Se ha perdido. No puede seguir, Baba. Así que va a haber cambios en el partido, Carlos. Hacemos un pequeño alto en el camino y volvemos y te lo contamos.
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4: 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El VAR se ha metido por medio y le ha anulado el último gol al Valladolid, así que de momento siguen empatados en Valladolid. Nosotros, en el partido del Valladolid,

0: Nosotros seguimos, pero en el municipal de Miramar, con Paco Granda.
1: Bueno, pues cambios ahora, Josmay.
2: Sí, parece que se mueve el banquillo, Baba no puede seguir, entra Casas al medio, entonces queda Solís tirado a la derecha, y en el caso del Caudal meten a Palacios y a Óscar, que Óscar ocupará la posición de delantero, y Palas va a jugar ahí tirado a la derecha, y creo que se fueron Jairo y Acedete, ¿no? Bueno, lo que hablamos antes, hay que dar un repunte de ritmo al partido y dar minutos a gente que también tiene, bueno, tiene un nivel alto en la categoría.
1: O sea, ahí vemos a Óscar Fernández, que está también para defender esta falta, que es a favor de Lealtad de Villaviciosa, a sacar desde la zona izquierda, más o menos en tres cuartos de campo, según ataca el conjunto malgallo, todo el caudal para defender, más dos hombres en la barrera, la saca ya, lo saca muy abajo, muy mal, balón que acaba recuperando el caudal, pero quién se hace con ella otra vez, se rechace, que puede favorecer, dice que hay balón, se queja el jugador del Lealtad de Villaviciosa, que se queda tirado en el suelo, bola al segundo palo, la despeja Crisevea, saca Isma Cerro, Quique Fanjul, la volea larga de Quique Fanjul, la rechaza de cabeza Carlos Figar, viene Alburquerque, más rechaces de Alburquerque, balón ahora del caudal deportivo de Mieres, que intentaba meter esa pelota en largo, era Palacio el que intentaba meter ese balón hacia el espacio, hacia la carrera ahora de el que entró también ahora, es Óscar Fernández, el 11 del conjunto caudalista, ex del CEAR, es del Unión Popular de Langreo, de bueno, bastantes equipos, que tiene carrera importante, del Marino del Banco también, o apuntado, también le suena a este campo de algo,
2: Sí, estuvo la temporada pasada aquí todo el año, así que tiene que manejar bien las medidas y sabe también bien cómo se pone este campo en invierno, ¿no?
1: Pues sí, el campo que de momento está, como digo, con lo típico, ¿no? Algún tapping que otro levantado de tantos partidos estos días, pero que de momento pues no está tampoco demasiado mal, excesivamente mal. Ali recuperando la pelota, yéndose en carrera. Ali se fue al suelo, saca una falta. Le piden algo más que falta para el jugador del caudal. Y el árbitro que dice que sí, le saca la amarilla a Palacio, que acaba de entrar y ya tiene la amarilla. Jugador, como digo, del caudal deportivo de Mieres, acaba de entrar al terreno del juego, minuto 75, y que ya se carga con una cartulina amarilla. Segunda falta en una situación bastante parecida. Segunda oportunidad para deshacerlo mal que lo hizo antes.
2: Sí, antes le pegaron francamente mal. Es verdad que el caudal es un equipo que se maneja muy bien en ese balón parado, ¿no? Tiene gente de mucha talla. Ya, vamos a ver si puede sacar algo más de ventaja, aunque bueno, siempre hay inferioridad numérica en el área. Esperemos que pongan un buen balón y se vea una buena acción.
1: Pues va a sacar ya la falta, le pega pierna izquierda muy cerrada, ojo a la pelota, se le escapa al portero, tiene que venir la defensa para deshacer el entuerto, el lío, ha recuperado otra vez la pelota en forma de saque de banda, Lealtad de Villaviciosa, porque dejó que corriera ese balón hacia la lateral para volver a reiniciar el juego desde esa zona, desde más o menos así el carril del pico del área grande, allí va, zona derecha, según ataca Lealtad, por la que se perdió el balón. De reiniciar el juego, la pelota para Ricky que no puede llegar ese balón, intentaba dejárselo ahora para el punta del conjunto malgallo, y la tiene que ceder atrás ahora Carlos Figar, hacia Junquera, que reinicia ya por la zona derecha, vuelve a restar de cabeza la bola para que sea Óscar, que toca de cabeza mal, porque no puede llegar Quique Fanjul y a esa pelota, viene cargándole ahora hacia la zona de Héctor, y Héctor que no se pudo quedar con ella tampoco, y por lo tanto la bola para el caudal deportivo de Mieres, nos va yendo, como digo, 32 ya, 32 segunda parte, sigue el 0-0 entre Lealtad y el caudal, parece que lo intenta equilibrar un poco más el Lealtad, después de los cambios, lo intenta equilibrar un poco más, y bueno, ha tenido alguna situación de cierto peligro en esta segunda en esta segunda parte de la segunda parte, podríamos decir, ¿no? Que dividíamos los hasta el minuto más o menos, hasta bueno, que empezaron los cambios más o menos. Ahí parece que empieza a estar un pelín más cómodo de Lealtad otra vez. después de un mejor inicio de segunda parte del Caudal Deportivo de Mieres. Precisamente tiene la pelota ahora los de Adrián González. Le pega ya en largo. Balón a la caída. Intenta buscar a Isma. Isma Cerro que le quiere pegar. Se va muy lejos de la portería. Le pegó Isma Cerro. Quería pegarle en peine buscando la rosca hacia otro palo, creo. Y le salió casi un puntero.
2: Sí, sí. Quería hacer un golpeo tipo CR7. Pero no le cogió la comba y se fue lejos. Pero está muy bien que trate de finalizar la jugada. Porque, bueno, la verdad que tenía disparo. Bueno, y el partido, por lo que estamos viendo, pues está muy muy tercera división, ¿no? Mucho duelo, mucho balón vertical, no querer perder. Vamos a ver quién se lleva el gato al agua.
1: Pues vamos a ver si esto no se va a ir a los penaltis, ¿eh? La saca Juan Junquera, le pega en largo, intenta a G. Michael hacer un detalle de los suyos, irse de taco por encima de su propio cuerpo, pero se le acabó el campo. Le quedó estrecho Miramar ahora a G. Michael. La pelota que la va a sacar, por lo tanto, Chris Evea. Reiniciando el juego desde la zona del banquillo de Clemente Sánchez, donde sigue dando el sol, por cierto. La zona donde está dando el sol en Miramar es la zona del banquillo visitante, en la de local. Y esta zona del campo ya no da, desde hace mucho tiempo. Ahí está Borja Rodríguez, el balón para Quique Fanjul. Y que para Chris Evea. Chris Evea hacia adelante, a la carrera, despacio, que intenta irse en esa zona. Ahora Palacio que se da la vuelta, Palacio que quiere sacar el centro, Palacio que lo consigue, le queda para Isma Cerro dentro del área. Isma, balón atrás y falta. Balón atrás ahora a Lucas Suárez, se le quedó el balón ahí que en zona de nadie a Isma Cerro, le cerraron rápidamente el tiro, quiso cederle atrás, pero la cedió tan apuradamente que ahí Lucas no llega.
2: No llegó. Buena acción de Palas, ¿eh? Palacio hizo una buena jugada yéndose de su par y cargando área. Un detalle muy bueno de un jugador que tuve la suerte de entrenar el año pasado.
1: Pues está Palacio, ¿eh?, en esa primera acción destacada en zona derecha, donde está intentando percutir el Caudal también con él, con Palacio. Con la incorporación del Caudal Deportivo de Mieres para esta temporada, para la 26-27, que ya se nos viene encima. También la seguiremos en la banqueta deportiva, también con la tercera división. La bola de Alburquerque, balón largo. Y como siempre con las previas y con los posts. Este año no te aburro, Josmay, ¿eh? Ya no, ¿qué más quisieras tú, no? Que te aburriese.
2: Bueno, estoy muy tranquilo en casa. Y si tocase que me aburrieses, como dices tú, pues bienvenido. Igual vuelve, ya sabes.
1: ¿Cómo se presenta esta temporada para ti?
2: Bueno,
1: en lo personal, digo.
2: En lo personal, pues bueno, haciendo cosas relacionadas con el fútbol, proyectos más a nivel personal, en redes sociales, en análisis táctico individual y bueno, y luego viendo también fútbol y esperando que llegue un nuevo banquillo que dirigir, donde podamos, tanto Mati como yo, pues eso, dejar nuestro sello y disfrutar de lo que nos gusta. Lo que más, que es el entrenar y el ver del día a día con los futbolistas y esas cosas.
1: Bueno, pues a ver si llega, porque bueno, creo que estabas un poco más volcado con el tema analítica, te gustaba también lo de entrenar personalmente a los futbolistas o ayudar a mejorar personalmente a futbolistas que así lo requirieran, Jos.
2: Sí, sí, y en ello estoy. Yo soy una persona bastante bastante inquieta, ya te lo había dicho en alguna de esas entrevistas que hace tiempo cuando quedábamos para el tema de la tele, y te decía que bueno, que si en algún momento dado no había un banquillo que entrenar, pues yo tengo la capacidad de tocar la guitarra, no te miento, y en este caso, pues bueno, ahora estoy con este proyecto personal a nivel de redes sociales, de análisis táctico individual, llevando algún futbolista y bueno, luego cuando llegue la hora de los banquillos, pues a compaginarlo todo y bueno, prioridades, ¿no?
1: Bueno, pues ahí está, ¿eh? Ahí está, como digo, también Alejandro Josme, y aquí con nosotros en la banqueta deportiva que nos está acompañando en el día de hoy, en esta finalísima que de momento marcha ya por el minuto 82 de partido y que de momento no tiene goles en Miramar. Esto se aboca a los penaltis si nadie lo remedia en estos minutitos que nos van quedando. Ya saben que no hay prórroga, ¿eh? Hay prórroga, se va directamente a los penaltis, así que bueno, pues esa otra media hora extra que nos ahorra. En el caso de que se vaya a tener que decidir igualmente en los penaltis, que a veces la prórroga pues vale para eso, para alargártelo media hora, pero que no vale exactamente para decidirlo. O pudiera ser un poco más, no sé si, bueno, si emocionante o no. Porque lo de los penaltis, hay gente que le emociona muchísimo. Hay otra gente que dice que, bueno, que le quita mérito, que ya es una lotería. De lotería, no sé, ¿cuánto tienen de lotería los penaltis, Jormay?
2: Bueno, tienen un punto de, pues, de la misma lotería a veces que es el propio fútbol, ¿no? Que el balón pega el palo y entre o pega el palo y salga. Pero bueno, sí es cierto que hay mucho estudio. Yo, vamos, el año pasado, sin ir más lejos, los partidos, pues, mirábamos bien los tiradores, los porteros tienen la información, depende del minuto del partido. Luego se pueden entrenar durante la semana, pero claro, hay ese punto del momento, ¿no? El momento, y ese es el que manda, el momento manda al final.
1: Sí, como decía el de la serie de los vikingos, el destino no es todo, ¿eh? Y eso es un poco el destino que se está escribiendo aquí. Ojalá pelota, intenta sacar ahora el Lealtad, lo hace, lo consigue con la edición de Agi, viene ahora Alburquerque se hace fuerte, Alburquerque que juega la pelota atrás, Alex que se la quita de encima, mete la pelota de otro área, ahí va Palacio, con velocidad Palacio que quiere irse, Palacio que se da la vuelta, tocó la pelota finalmente Ali Fashi, la pelota que se hará saque de banda para el Caudal que no quiere perder tiempo, Chris Evea que se da la vuelta, jugando con Quique Fanjul, apoyándose otra vez en Chris Evea, que hace la 13-14 para irse por la banda, bien, ahora Chris Evea con Palacio, Palacio que va a ganar línea de fondo, mete el balón atrás, no hay nadie, no pudo meter ahí, ganar esa posición. El Caudal Deportivo de Mieres y la despejó perfectamente Carlos Figar, intentando recuperar ahora a Jim Michael, pero la tiene Lucas Suárez, el disparo de Lucas Suárez arriba. El disparo de Lucas Suárez, valiente Lucas Suárez ahí, intentando el disparo, 4 minutos pasan ya del 80, y por lo tanto, esto se va a ir, como digo, a los 5 minutos que nos van a quedar del tiempo reglamentario. Iremos a ver si está abocado a los penaltis o no. Huele a que sí, pero pues puede ser que no, todo cabe, todo es posible. En Miramar sacará la pelota ya desde su propia portería, pero va a haber un cambio antes, ¿eh? Va a haber un cambio, se marcha Agi Michael en este minuto ya 85, para que entre Rubio. Fijación ahí en la parte de delante de Rubio, se va a poner ahí, como digo, en la parte de ataque del Lealtad de Villaviciosa. Quiere tocar la primera pelota y a punto estuvo de hacerlo. Hay falta ahora sobre el Caudal Deportivo de Mieres, precisamente Rubio cometiendo la falta sobre Lucas Suárez. Va a sacar, es el norteamericano, ahí está para pegarle al Albuquerque, el de Texas, antigua provincia española. Balón largo ahora para que juegue Palacio. Palacio bien con Julio Delgado. Se la queda Ali. Se le negó, como digo, el hueco a Palacio, a Julio Delgado, que intentaba llegar en esa zona. Falta sobre Alburquerque. Ahora caía ya en campo contrario. Alburquerque. Se quieren ir para arriba los dos centrales del Caudal, porque la pelota la va a tener el conjunto de Adrián González, que sigue dando instrucciones desde allí a los suyos, desde la banqueta del conjunto mirense. A pegar ahí Lucas Suárez, el encargado de transportar la pelota por cinta aérea. Balón para que sea Julio. Julio dentro del área. Tocaron a Julio. Está diciendo el árbitro se abre de brazos como diciendo, bueno, hombre, si te caíste, te caíste. Tampoco fue para tanto. Se fue al suelo Julio Rodríguez en esa acción en la que intentaba sorprender el Caudal Deportivo de Mieres, metiendo la pelota ahí al segundo palo. Ya lo habíamos visto justamente antes, ¿eh? Que no es por arriba, porque precisamente no va a la cabeza a uno de los que tiene más centímetros en el Caudal.
2: Sí, a ver, Julio va a dar mucho al Caudal en el balón parado y lo buscan permanentemente. En este caso yo creo que se vio demasiado solo. Lo lógico hubiera sido la típica jugada con vuelta, ¿no? Pero se vio solo y quiso hacer un remate, no le salió bien.
1: Amarilla para Borja, ¿eh? Amarilla para Borja Rodríguez. Se marchaba por la banda y el árbitro que está muy mal, ¿eh? Está muy mal ahí, porque la amarilla te la puedes guardar para luego. y ahí lo que pedía era la ley de la ventaja. Pedía la ley de la ventaja claramente, se marchaba Ricky Menéndez por la banda, bastante solo el jugador de Lealtad, incomprensible esta jugada.
2: Sí, el árbitro, un par de acciones o tres, y que no lo estamos viendo del todo fino, aquí en esta se equivoca, vamos. Se equivoca porque tiene que coger la matrícula y anotar la amarilla y sacársela luego cuando finalice la acción. Se precipita y perjudica en este caso al equipo de Villaviciosa.
1: Perjudica o beneficia al infractor, mejor dicho, ¿no? Porque la acción, como digo, podía ser peligrosa para el Lealtad de Villaviciosa. Va a pegar al balón después de que se haya calmado un poquito todo el tumulto y de que queden, nada, 1 minuto y 40 segundos para que esto finalice, por lo menos el tiempo reglamentario. Y después nos iremos a los penaltis. Ahí está, para sacar la bola ya Alex Solís. Con la pelota, pierna derecha, Alex Solís, muy tocadita, muy templadita. La despeja Quique Fanjul, pero no del todo bien. Carlos Figar, que la quiere meter para adentro. El balón que le bota delante a Alex González, que la saca ya. Le pega en largo a Alex González, pero no del todo bien. Recupera la pelota arriba Rubio. Rubio que se va al suelo, dice el árbitro que no hay nada. ¡Ojo a Palacio, que tiene velocidad! Ojo a Palacio que se va, ojo a Palacio que se va al suelo, y se la meto que nada, que sigan otra vez. Recupera Cris Evea, por lo menos lo intenta, Alex Solís que la despeja, la rechaza, la pelota que se va al campo contrario. Están saltando chispas ahora mismo, en estos últimos instantes.
2: Sí, bueno, ya queda muy poco para que acabe el partido, y ahora sí, la sensación fue de no querer perder en los últimos 20 minutos. De ambos equipos, de jugar un poco no perder, pues ahora ya vamos, sería imperdonable recibir un gol, así que vamos, la gente está poniendo ya el modo rascar on, modo on.
1: Pues sí, rascar on. Ahí está otra vez el balón, se va a perder por la línea de banda, ahora va tranquilamente porque sabe que no queda nada, porque sabe que en 15 segundos esto se va a acabar el tiempo reglamentario y por lo tanto se puede ir a los lanzamientos del punto de penalti. Vamos a ver cuánto va a ser el añadido. Lo va a sacar ahora Sara. ¿Cuánto va a ser el añadido? Ahí está Sara con el cartelón. Pero lo va a enseñar ahora. Y dice que son 3 minutitos. Pues 3 minutitos más. Nos vamos a ir hasta el 93, hasta el 48. 3 minutos de añadido. Ahí va Ricky Menéndez. Ricky Menéndez intenta cargar el área. El balón que lo rechaza el Burquerque. Le va a quedar perfecto, oh, la media vuelta que no ha salido del todo bien. Se la quita de encima Borja Rodríguez. Borja Rodríguez viene a la caída de Óscar Fernández. No se puede quedar con ella Óscar. Balón que intenta presionar ahora el conjunto caudalista. Viene incluso Palacio en esta zona. Cambiado un poquito de banda. Alburquerque que se la quita de encima. Alburquerque que la manda al campo contrario. Viene Óscar Fernández, no puede quedarse con ella. La pelota de Ricky Menéndez, que hace una especie de semi-volea para quitarse esa pelota de encima a la carrera de espacio de Palacio. Palacio con velocidad, madre mía, se tira al suelo. Dice el árbitro que es al balón y será saque de banda para el cuadro de Mieres. Sintonía de gol en la banqueta, Carlos.
0: Así es, vaya emocionante que está el partido en uno, Mirandilla, porque a pesar de que había marcado el segundo el Real Valladolid, se lo anularon por el VAR y ahora Cedric marca en propia puerta. Cádiz 2, Valladolid 1. ¿Cómo cambian las cosas?
1: Pues ahí está el Cádiz, como digo, adelantándose el conjunto de Mirandilla. Aquí viene Borja, Borja que va a sacar el centro. Balón al segundo palo, muy solo Julio. Julio Delgado que inventa algo. El balón que acaba tocando en Alifaz. Alifaz que se la quita de encima. Vuela la pelota para Palacio. Palacio que quería meterla otra vez a la olla, a la pota, con presión y todo. El balón para Alburquerque. Alburquerque que lo resta. Baja al cielo el balón de la estratosfera. Otra vez le toca la pelota para Alex Solís. Alex Solís recuperando para el Lealtad. Le dura poco ahora la pelota. Quiere sacar otra vez Palacio. Palacio, pues, ahora se le fue. Se le fue ese balón demasiado largo. Julio Delgado que no llega ahí. Y queda 1 minuto para que esto termine. Queda 1 minuto para los penaltis. Queda 1 minuto para que la Copa Federación intente buscar a su campeón en la fase autonómica. La fase del Principado de Asturias le está poniendo ya el contador on, el colegiado, dice Jaime, cuenta atrás, comienza aquí, para que la saque ya, para que la mande al campo contrario, Junquera, otra vez Palacio, qué activo Palacio, ¿eh?
2: Sí, sí, está con ganas el chaval, yo tengo buena relación con el personal y la verdad que está muy motivado, yo lo vi el otro día jugar yo y y la verdad que está, está a buen nivel, muy intenso y muy activo. Hay que dar, sí, rápido, hay que darle un recordatorio a Carlos Eiki y Pachu Olivo, que al final los penaltis los solía y van a ser, ¿eh?
1: Van a ser lo que solía Carlos Álvarez Pacho Olivo, como dice, como es en Twitter o en Instagram o donde sea, el Carlos Álvarez. ¿A dónde Borja? Borja que no puede precisar, ahora la pelota que se la queda a Ale Solís, que quiere la última para Lealtad. Ale Solís que conduce, la resta, no hay tiempo para más, se acaba el partido, la final que se va a las tablas, la final que se va a los penaltis, y buscaremos desde el punto de penalti, Carlos, desde los 11 metros, quién se da el que pase a la fase nacional de esta Copa Federación y que a su vez pues suceda al Marino del Banco del año pasado en el Marqués de la Vega de Danzo como el rey de copas.
2: Así es, vamos a ver a penaltis quién coge el trono que deja... Que deja el Marino, ¿no? Que es el organizador de esta semifinales y final.
1: Bueno, Carlos, pues mientras tanto se eligen los lanzadores, hacemos una pausa para la publicidad y volvemos desde aquí, desde Miramar, con la emoción, o la tragedia, o el honor, o la ilusión, o el laurel, o el colgarte el laurel en la cabeza de los lanzamientos desde el punto de penalti, Carlos.
0: Perfecto, pues en cuanto estén los jugadores, volvemos con vosotros. Nosotros hacemos la última, seguramente pausa publicitaria, y vamos a prepararnos ya para esa emoción de los penaltis para ver quién es el que se lleva la gata al agua y gana esta final de la Copa Federación fase asturiana en el Municipal de Miramar.
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0: Pues vaya movida que hay ahora mismo en el nuevo Mirandilla, porque se adelantaba el Cádiz porque marcaba a Cedric en propia puerta, pero una falta anterior avisaba desde el VAR hasta el colegiado de campo. Se queda 1-1 el partido en el nuevo Mirandilla. Vaya emoción, vaya locurón de partido. Y esperemos que no sea una auténtica locura lo que pueda pasar dentro de breves minutos en el Municipal de Miramar. ¿Ya han elegido los jugadores, Paco?
1: Pues de momento están ahora los capitanes, y el capitán del Caudal. Están ahí también el capitán, como digo, del Lealtad, Juan Jonquera. Ha venido también a saludar al árbitro. De momento creo que lo están... Bueno, que no sé si les dan la lista a ellos o la tienen que coger al vuelo, pero sí, creo que se van a dirigir ya al sorteo de dónde se van a tirar los penaltis, finalmente. A ver si va a ser en una portería o en la otra, y evidentemente de quién empieza a tirar los penaltis. ¿Qué es más determinante, Josmay? Bueno, hoy me imagino que empezar o no empezar, ¿no?
2: Meterlos y pararlos, eso es lo más determinante. No sé, no te sabría decir, no tengo preferencias. Oye, si tienes buenos tiradores y están bien convencidos, ¿no? Arrancar metiendo la tuya siempre ayuda.
1: Bueno, pues ahí están, que van a intentar, pues se va a tirar en la zona del fondo del fondo donde está el videomarcador de Miramar, y hasta allá que se van muchos de los aficionados para intentar, no sé si verlo un poquito más de cerca, ¿no? Esos penaltis que va a empezar tirando el Lealtad de Villaviciosa. Es Carlos Figar el que va a tirar, ¿eh? Ahí va Carlos Figar. Ah, va. Bajo palos. Se va a situar ya Alex. Está el árbitro recordándole las normas de que no se puede mover, que no se puede mover de la línea hacia adelante. La línea hacia atrás te puedes mover lo que quieras. Como si quieres tirarte antes de tiempo. Eso nadie te lo va a quitar. Está Carlos Figar, que va a pegar con pierna izquierda, coge no mucha carrerilla, y el árbitro que le sigue recordando algo al portero del Caudal. Le sigue recordando algo, y el portero del Caudal, yo no sé si para poner un poco más nervioso a Carlos Figar, está tomándose su tiempo, ¿eh? También. Ahí va Carlos Figar, Al golpeo del jugador de Lealtad, disparo y detiene Alex González, que adivina la trayectoria y detiene el primer lanzamiento de penalti. 0-0 en el marcador, 0-0 en los penaltis, porque marró el primero Carlos Figar. Y ahora creo que es Óscar, ¿eh? Creo que Óscar Fernández, Óscar Fernández es el que va a disparar para el Caudal Deportivo de Mieres. Es Óscar Fernández el que va hacia la portería, donde ahora se va a situar Juan Jonquera para intentar hacer lo propio con el penalti del Caudal Deportivo de Mieres. Ahí se va Óscar Fernández a disparar. Óscar Fernández, pierna derecha. Óscar, gol del Caudal Deportivo de Mieres. Toma la delantera el Caudal. Marca Óscar, porque engañó totalmente al portero del Caudal, del Lealtad.
2: Parte con ventaja el Caudal, sí, sí. La verdad que lo metió con mucha tranquilidad. Y el penalti anterior, Alex, la verdad que lo adivinó y estuvo muy felino.
1: Ahora va Nacho. Ahora va Nacho para Lealtad, para intentar empatar de momento la tanda de penaltis con uno más que tendría Lealtad de Villavicios. Ahí a recoger la pelota. Se coloca Alex González otra vez en la zona de la portería, bajo la portería, como digo, del marcador de Miramar, con las luces ya completamente encendidas aquí en Miramar. 1-0 en los penaltis, gana el Caudal Deportivo de Mieres. Allá va Lealtad, que lo quiere empatar. Va Alex a coger poca carrerilla también. Alex, que va a disparar, dispara Alex, gol de Lealtad. Marcó Alex, empata en los penaltis y ahora será el turno del Caudal Deportivo de Mieres. Se va para allá a intentar el disparo. Creo que es Isma Cerro, ¿no? Es Isma Cerro. Sí, es Nacho. Y si Alex es gol de Nacho. Era Nacho, el 11 del Lealtad, el que ponía las tablas desde el punto de penalti. Ahora va Isma Cerro. Ya que va Isma Cerro. Delante tiene a Juan Junquera. 1-1. En los penaltis, Isma Cerro sin carrerilla, ¿eh? Isma Cerro sin carrerilla y para adentro. Gol de Isma Cerro, gol del Caudal Deportivo de Mieres, que vuelve a coger ventaja. Isma Cerro. Y era Barrubio, ¿eh? Barrubio para allá, que entró en la segunda parte. Ha jugado pocos minutos en la segunda parte cuando entraba ya Rubio y era bastante avanzado el partido. Y de momento la ventaja del Caudal Deportivo de Mieres, que ha marcado los dos, y la desventaja para el Lealtad, que ha fallado uno de los dos. Lo ha parado Alex González. Pues vamos con el tercer lanzamiento para el Lealtad de Viciosa. Tercer lanzamiento, que va a ser obra de Rubio. Ahí va Rubio. Rubio que dispara, pierna diestra. Gol del Lealtad de Viciosa. Le adivinó la intención Alex González. Pero el Lealtad, que se pone otra vez con ese empate en el marcador. Turno de Lucas Suárez, turno del Caudal. Tercer lanzamiento para los de Adrián González. Allá va Lucas Suárez para intentar recuperar la ventaja para el Caudal Deportivo de Mieres. 2-2 ahora mismo, tercer penalti. Ya lo tiró el Lealtad, tercer penalti que va a lanzar ya Lucas Suárez. Diciendo algo ahí que se vaya del campo, sí, al jugador, al portero del Caudal, que se vaya del campo. Ahí va Lucas Suárez, pierna derecha Lucas Suárez, ahí va con la paradilla Lucas Suárez, lo paró Juan Junquera, lo paró Juan Junquera. Se repite la historia, el empate ahora es para el Lealtad.
2: Sí, sí, van igualados, creo que arrancó lanzando Lealtad, ¿no? Pues sea. Tiene la posibilidad de ponerse por delante por primera vez.
1: Pues allá va para ello Mateo. Mateo, que va a intentar poner en ventaja a Lealtad por primera vez en estos lanzamientos del punto de penalti. Cuarto penalti para Lealtad de Villaviciosa. Cuarto penalti que, como digo, va a tirar Mateo. Ahí va el central de Lealtad de Villaviciosa. Don Alex González bajo palos, que ya ha parado uno. Ahí va Mateo que dispara al larguero, esa pelota que no entra. El Lealtad que falla su segundo penalti. Y ahí ahora que va, creo que es Julio Delgado, ¿no? El que va ahora mismo. Sí, es Julio. Julio Delgado el que va. Pues el Lealtad no se ha podido poner por delante. En estos lanzamientos desde el punto de penalti. Cuarto lanzamiento, segundo error del Lealtad de Villaviciosa. Quiso ajustar tanto que se fue al larguero, botó abajo, lo escupió la portería después de pegar el balón al larguero, como digo, y escupirlo a la portería de Miramar. Ahí va Julio Delgado a tirar el cuarto penalti para el Caudal. Julio Delgado, pierna izquierda, Julio Delgado, dispara Julio, gol del Caudal, gol de Julio Delgado, que marca que se vuelve a poner por delante el Caudal Deportivo de Mieres. Y ahora la responsabilidad para este hombre, para Alex Solís, quinto penalti de Lealtad. Si lo mete está vivo, si lo falla están muertos.
2: Sí, puede ser definitivo en el caso de no meterlo. La verdad que Mateo tomó demasiados riesgos en el penalti que lanzó. Quiso meterlo arriba pegado a la escuadra y tuvo mala suerte. Y Julio la verdad que lo tiró de cine.
1: Pues ahí se va Alex Solís. Alex Solís desde los 11 metros con la posibilidad para el Caudal de alzarse con la copa. Alex Solís, gol del Lealtad. Lo vuelve a empatar el Lealtad. Vuelve a empatar Alex Solís para el conjunto malayo en el quinto penalti. Dos errores, tres aciertos para Lealtad. Tres aciertos y un error para el Caudal, que va por el quinto penalti. Si lo mete Quique Fanjul, es el que va ahora para allá. Si lo mete Quique Fanjul, el conjunto caudalista se hará con la Copa Federación. Si lo falla, seguiremos al mete falla. Allá va Quique. Quique Fanjul bajo palos Juan Junquera. Quique Fanjul contra Juan Junquera. Caudal contra Lealtad. Quique pierde.

0: la copa que se va para Mieres. Quique Fanjul, que acaba marcando el quinto penalti. 4-3 en los penaltis para el conjunto de Adrián González. Allá que se va el míster obetense con los pantalones cortos, hoy sin gabardina. Ale, ahí está Adrián González, como digo, que va a celebrar con los suyos. El Caudal es una peña, el Caudal es una fiesta, ahora mismo sobre el tapete de Miramar, porque Quique Fanjul acertó desde los 11 metros, Josmay.
1: Final para los de Mieres con victoria. La verdad que dieron más sensación en los penaltis de que se lo iban a llevar y no perdonaron. Quique acabó de poner la puntilla y el trofeo se va para Mieres.
0: Bueno, pues trofeo para Mieres. Están preparando ya los compañeros de la Real Federación de Fútbol del Principado de Asturias para entregar los trofeos, las copitas que vienen para acá en la mesa que traen ya secretario de la Federación y también el jefe de comunicación, que también está por ahí para traer, como digo, esas fotos, esa foto que van a poner ahí, y el Caudal que va a tener que disputar por la fase nacional, Josmay.
1: Sí, fueron los ganadores y se llevarán el premio. De cualquier manera, el Caudal había acabado la temporada, ¿en qué posición? La temporada pasada, lo acabaron segundo. ¿La tienen acceso directamente a Copa? No. ¿Quién era el equipo que lo...? El Covadonga fue el que... Sí, pues... Bueno, pues creo que tendrán ahora una fase previa y, bueno, y tienen esa posibilidad que está claro que les hará muchísima ilusión jugar.
0: Pues ahí está el Caudal Deportivo de Mieres, que felicita también a los chavales deportivamente. El Caudal Deportivo y el Club Deportivo Lealtad se saludan deportivamente en el centro del campo antes de esta entrega de trofeos, Carlos. Finalmente, la Copa, Carlos, se va para Mieres. El campeón es el Caudal. Te mandaremos una fotica ahora, ¿vale?
2: Perfecto. ¿Vais a coger protagonistas? ¿Vais a coger a Adrián? Supongo que estará festejándolo con sus pupilos, pero bueno, ver un poquito la cara y la cruz de los dos equipos.
0: Sí, en cuanto entreguen los trofeos, me imagino que venga por aquí el director de comunicación de la Real Federación Asturiana de Fútbol y que nos deje de coger por lo menos algún protagonista dentro del terreno de juego. No sé si al entrenador, evidentemente sí, y no sé si algún jugador, si nos dejarán coger al propio Quique, ¿no?, que es el que marcó el penalti definitivo, y con eso pondremos punto y final. Así que nada, de momento, Carlos, aquí para la entrega de trofeos, que primero se las darán al perdedor, las copas, ¿no? El año pasado fue así, ¿no, Josmay? Os tocó recogerlas en primera instancia.
1: Yo no tengo memoria para ese tipo de cosas. Sí recuerdo que no ganamos en una jugada, además, que un córner a favor, una jugada fatídica que nos acabó pillando una contra Tito. Pero vamos, luego ya el tema de la recogida de premios pasó a otro archivo.
0: Gracias. Al archivo de la papelera de reciclaje, directamente. Pasó directamente a la papelera de reciclaje. Bueno, las copas han evolucionado, ¿eh? Es un detalle de parece como de color madera, en el que se ve una... Bueno, pues eso, ¿no? Como si fuese una figura, ¿no?, que no tiene nada que ver con una copa. Es una figura que nada tiene que ver con una copa, como digo. Está el presidente de la Real Federación Asturiana de Fútbol, José Ramón Cuetos Lobo. Lo tuvimos aquí los micrófonos al descanso y que ahora, junto con Luis Gallego y con los dos presidentes también, Caudal Deportivo de Mieres, no sé si va a ir el presidente, Lealtad de Viciosa, no, tampoco los veo por ahí. Así que, de momento, está ahí Luis Gallego para entregar la copa, y también Miguel Rico, de la Federación Asturiana de Fútbol, y Cuetos Lobo, que lo veíamos por allí también. O sea, van a... Bueno, no sé si más merecido o menos merecido, Josmar. El fútbol es así, ¿no? En la rueda no pregunten, apunten. Al final, no hubo... Tampoco es que haya habido un equipo que haya avasallado al otro en este partido.
1: No, creo que la primera parte dio un poco más de impresión de ritmo, de generar, de juego ofensivo el Lealtad. La segunda creo que bajaron, sinceramente. Creo que el Lealtad la segunda parte apenas se acercó al área quitando una jugada de Sergio Arias, la jugada que se equivoca el árbitro y pita falta que llegaba Ricky por fuera, pero tampoco generaron mucho, dieron una sensación de partido más trabado, quizás el caudal una mejor versión a la de la primera parte, y bueno, en estos casos pues yo creo que el caudal suele llevarse el gato al agua en este tipo de partidos, y bueno, pues fue a los penaltis, y a los penaltis fue.
0: Pues sí, en los penaltis tuvo que esperar el conjunto de Adrián González para hacerse con esta copa, con la copa que de momento están recogiendo los colegiados, el cuarteto arbitral, ahí está, con, como digo, Jaime Ruiz Álvarez, que fue el encargado de dirigir el partido, Alejandro Ganda Barros, David Villaveirán Souto y Sara Fernández Ceferino, que es la cuarta colegiado y que ha estado, como digo, aquí presente en el estadio de Miramar. Ahora mismo la va a recoger, creo que le van a ir dando las medallas a los aquí, al conjunto de Lealtad de Villaviciosa, y ahí está también el portero que hasta la tanda de penaltis fue capitán, pero ahora viene el capitán que ejerció de capitán al principio del partido, comandando Lealtad de Villaviciosa, que es Marcos Blanco. Han actuado en este partido Juan Junquera, Carlos Cigar, Mateo, Marcos Blanco, Oscar Molina, Nacho, Alifaz, Enrique Menéndez, Sergio Álvarez Arias, Alex Solís, Allí Michael, ellos fueron los titulares para Lealtad de Villaviciosa, y los suplentes, los que entraron, como digo, desde la banqueta, que fueron Isaac, Rubio, Baba Femo, Casas y Héctor, que entraron, como digo, en la segunda parte, aunque también se lo van a dar a Cima de Villa, a Rodrillana y a Pedro Bayón y a Alessandro, como digo, portero suplente, que no han tenido ni siquiera un minuto en este partido en el con el Lealtad de Villaviciosa en esta finalísima de la Copa Federación en la fase autonómica, entregándoles la medalla a todos ellos, medalla de plata, que Josme no se acuerda ni de haberla guardado, ni de tenerla por casa, ni de nada, porque lo pasó directamente a la papelera de reciclaje.
1: Soy minimalista, Paco, yo soy minimalista, no guardo pocas cosas, entonces, bueno, en este caso el trofeo no sé dónde acabó, sinceramente.
0: No sabe dónde acabó. Ahí está el Lealtad recogiéndolo, hace ahora Ricky Menéndez, también Clemente Sánchez, el míster del iba a decir del Marino, porque el que le está dando la mano ahora mismo es Luis Gallego, el presidente del Marino del Banco, el, como digo, entrenador de Lealtad de Villaviciosa. Ahí está Clemente Sánchez. Se va con su medalla también y con su trofeo. Y ahora los campeones que van a recoger primero la copa pequeña y luego la copa grande, con la que se van a hacer, como digo, con la que se van a hacer con esa, bueno, esa foto que lo vemos allí de campeones, y que tras esa foto pues ya me imagino que nos dejarán bajar ahí abajo, que hay una un cartel, ¿no? ¿Cómo se llama eso? ¿Tú que eres moderno? ¿Qué? Josmay, ¿eso que tienen ahí abajo? ¿Qué? ¿Un fotocall o algo parecido o qué? Sí, fotocall. Vale, pues ahí están, ahí abajo, como digo, con ese fotocall. Está pasando ahora mismo el caudal. Recogen todos y cada uno de los integrantes del caudal deportivo de Mieres. Álex González, Alburquerque, Julio Rodríguez, Vicente Antuña, Cris Acevete, Julio Delgado, Jairo Cárcava, Isma Cerro, Cris Evea, Borja Rodríguez y Lucas Suárez son los que fueron titulares en el caudal deportivo de Mieres, y también los que actuaron en el partido, que fueron Quique Fanjul, Óscar Fernández, Palacio, y también, como digo, son ellos los que entraron en esa segunda parte, y también se lo están dando pues a Samu, a Barroso, a Agus Porto, a Delgado, a Isaac, Martín y Anel, como digo, que también están recogiendo esa copa de campeones de la Copa Federación en su fase autonómica. Nos va a pasar las fotos Josmay, yo estoy aquí con el teléfono ahí, que no quiero mover muchas cosas, Carlos, por si todo sigue de momento en orden o qué.
2: Todo sigue en orden.
0: Vale, pues luego habrá que cruzarle los dedos cuando vayamos ahí abajo a sacar protagonistas. Tú ya me vas diciendo, ¿vale?
2: Perfecto.
0: Pues ahí está, el caudal, con todos ya recogiendo su trofeo pequeñito, y ahora viene el grande, y ahora viene la copa de campeones, la copa grande, también la recoge el equipo de fisios, la médica, todos que se van hacia allá, y también los que están en muletas, que no han podido participar en este partido. está. Al que no ve fue al otro chaval que tuvo mala suerte también. No, no lo veo por allí, a Marcos Trabanco, está por allí. No sé si igual no está por allí siquiera. Bueno, el caso es que ahí sí está, sí. Sí está, vale, sí. Está allí de camiseta negra, sí, correcto. Bueno, pues ahí va con la copa Borja Rodríguez. Ahí está con la copa del Caudal Deportivo de Mieres. Se va a levantar la copa al cielo de Miramar como campeón el Caudal Deportivo de Mieres de esta Copa Federación 2026. Ahí está. La levanta al cielo de Miramar. El Caudal es campeón. El Caudal Deportivo de Mieres que acaba de ganar en la tanda de penaltis. Se van los perdedores, se van tristes en Lealtad. Bueno, Josmay, nos vamos a sacar protagonistas abajo. Te despido.
1: Claro, muy bien, muchas gracias. Tengo una familia que atender. Voy a ver a la niña, a hacer el biberón y muchas gracias por estar aquí contigo. Espero pronto compartir micro con vos.
0: Pues muchas gracias por tu tiempo, Josmay.
1: Venga, gracias.
0: Valioso tiempo y valioso análisis. Nosotros nos vamos hacia abajo, Carlos, ¿vale?
2: Perfecto, cuando tengas protagonistas, yo lo tengo aquí pinchado, me avisas y nos vamos directamente contigo a escuchar las palabras de quien tengas a bien o quien te dejen entrevistar en estos momentos cuando el Caudal levantaba hace escasos segundos la Copa Federación que le corona como campeón de esa Copa Federación, valga la redundancia, de la fase asturiana. Nosotros continuamos. Vamos a hacer una pequeña pausa para la publicidad, repasamos marcadores, primera, segunda división y primera Real Federación y después pues nos volveremos hasta la Municipal de Miramar con los protagonistas de Paco Granda.
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2: Mientras estamos esperando los protagonistas del partido de ese Caudal Deportivo, Club Deportivo Lealtad, que se ha quedado con la copa, el equipo de Mieres, repasamos marcadores, empezamos por la primera división. Racing de Santander 3, Elche 2, Alavés 1, Villarreal 0, Leganés 5, Betis 2, Real Sociedad 2, Español 1, Sevilla 1, Atlético de Madrid 3, Real Madrid 4, Málaga 0. En la segunda parte, Deportivo de la Coruña 3, Valencia 1 a las 9 y media de la noche, Celta de Vigo, Atlético de Bilbao y mañana se cierra la jornada. Vamos a terminar un segundito, Paco, te oigo tranquilamente. Mañana 7 y media, Osasuna, Getafe y a las 9 y media, Barcelona, Rayo Vallecano. Nos vamos contigo, ahora Paco.
0: Tengo aquí a Jairo Cárcava, que siempre es un fiel oyente de la banqueta deportiva. Y bueno, Jairo, enhorabuena primero. Nada, gracias. Bueno, ¿cómo viste el partido? Yo creo que en la primera parte en la que no estuvisteis del todo cómodos, pero entrasteis mucho mejor en la segunda y luego, bueno, pues no sé si lotería o menos lotería, lo de los penaltis.
4: Sí, bueno, al final partido típico de una final, suena tópico, pero bueno, al final, aunque sea la Copa Federación, pues todos queremos ganarla y llegados a este punto. Y bueno, creo que fue un partido muy igualado. El Lealtad también, pues bueno, vemos que es un bloque muy muy sólido, va a ser un rival pues muy fuerte a lo largo de toda la temporada, pero bueno, para nosotros fue una buena piedra de toque. No fue un partido muy vistoso para el espectador, pero bueno, nosotros a nivel táctico y a nivel de competir sacamos unas conclusiones positivas y ahora bueno, ahora arrancar la liga con optimismo para bueno, una temporada larga e igualada, ¿no?
0: Y además de larga, con partidos miércoles domingo, pero bueno, bendito problema, ¿no?
4: Sí, eso, bueno, es lo que nos va a tocar ahora, a ver hasta dónde podemos llegar y bueno, intentaremos hacerlo lo mejor posible, pero bueno, teniendo en cuenta que para nosotros la prioridad es la liga, evidentemente.
0: después del resbalón de no haber podido conseguir el ascenso con el Atlético Central ahí en ese último partido, es la mejor manera de empezar una temporada.
4: Sí, la verdad que sí. Al final me saca, no te sacas la espina porque todavía lo tienes en la retina, pero bueno, esperemos que este año pueda ser el año, aunque para eso todavía nos queda un largo camino, ¿no?
0: Limpiar cabezas, como se suele decir, ¿no?
4: Sí, la verdad que sí. Al final, bueno, fueron un playoff de muchas emociones y bueno, esperemos que este año podamos hacerlo.
0: Pues vete para allá, que te están esperando para sacar la foto. Se va para allá para sacar la foto. También están esperando, me imagino, por Adrián González, que está allí, que falta el míster también, que lo están entrevistando en el fotocall. Y bueno, pues Elías, enhorabuena, ¿eh?
5: Muchas gracias, hombre, muchas gracias.
0: El arquitecto de este Caudal Deportivo de Mieres.
5: Yo soy uno más del club. Aquí cada uno tiene su función y nada, remamos todos en la misma dirección y esperemos que este año el barco pueda llegar a buen puerto.
0: La mejor manera de empezar, después de lo del último partido, ¿no?
5: Sí, la verdad que sí. A ver, el equipo, bueno, está en pleno rodaje, la pretemporada es para esto y bueno, estamos muy ilusionados, hemos traído gente que bueno, que puede dar un salto de calidad respecto a la plantilla del año pasado, que era ya bastante competitiva y bueno, al final esto es fútbol, la temporada es muy larga, depende de muchos factores, pero bueno, vamos a intentar estar arriba y por lo menos intentar conseguir o estar cerca del ascenso, que es el objetivo y por lo que lucha este equipo.
0: Pues nada, a celebrar, Elías, gracias.
5: Muchas gracias a ti.
0: Bueno, pues estamos aquí, como digo, en el césped de Miramar. Vamos a hablar también con Clemente Sánchez, que lo tenemos por aquí cerquita también, para que nos cuente un poquito las impresiones, Clemente, y luego, evidentemente, también con Adrián González, ¿no?, que también está ahora mismo siendo entrevistado por los compañeros de la Radio Televisión Pública del Principado de Asturias, poniendo y sonando, Carlos, ese se oye el himno del Caudal por el ambiente, por megafonía, Carlos.
2: No se oye, muy, muy, muy, muy bajito.
0: Oye, bueno, es que tampoco es que esté atronando el hino ahora mismo. Es la noche aquí sobre el estadio de Miramar y nada, de momento vemos a muchos por allí, ¿no?, que se van hacia la zona de vestuarios. Esos vestuarios es la zona de atrás del campo de Miramar, donde ahora mismo están todos los jugadores de Lealtad reunidos en su caseta, los vemos desde aquí, desde fuera, y también que tenemos ganas de entrevistar a Clemente Sánchez, que lo tengo por aquí. Bueno, no pudo ser Clemen, pero el partido es bueno.
6: Sí, yo creo que sí, la verdad que se ha decidido en la suerte de los penaltis, digamos, pero bueno, creo que nosotros hemos competido muy bien, prácticamente Junquera yo creo que no ha tenido que intervenir durante los 90 minutos. Bueno, creo que el partido ha sido muy igualado, en el que quizás nosotros estuvimos un poco mejor en la primera parte, en la segunda ya se trabó bastante más, pero bueno, no ha sido suficiente como para poder hacer gol y llevarnos el partido, y luego al final pues la suerte de los penaltis que ha caído en nuestra contra.
0: Nos fijábamos en la primera parte mucho reinicio del juego desde atrás, desde Juan Junquera jugando con los centrales. No sé si no te convenció del todo, porque la segunda parte era completamente distinta. No sé si porque estabais un poco más presionados, si el Caudal dio un paso adelante, ¿cómo lo viste?
6: No, bueno, yo creo que en este caso ha sido el Caudal el que, bueno, pues estaba viendo que nosotros nos estábamos manejando bastante bien en esa situación y han subido un poco las líneas obligándonos a golpear, y ha sido más por mérito, digamos, del Caudal, que no porque nosotros variáramos en absoluto nuestra idea, ¿no?
0: La lotería de los penaltis, ¿no? Que no sé si es tanta o no lotería, pero bueno, ellos han acertado más.
6: Bueno, está claro que da para un debate muy muy largo, pero bueno, yo creo que la verdad que la suerte influye. Yo te puedo decir que en las dos previas a la semifinal y a la final ensayamos los penaltis y prácticamente todo el mundo ha acertado, pero bueno, hoy influyen muchas cosas, influye el cansancio, influye el ambiente, influye, bueno, pues que aciertes en esa acción puntual, ¿no? Entonces, bueno, pues creo que sí que influye un poco la suerte, pero en este caso no ha caído de nuestra parte.
0: Bueno, pues gracias, Clemen, y que esto sirva para empezar bien en la liga.
6: Sí, gracias a vosotros y a ver si es así.
0: Bueno, pues gracias a Clemente Sánchez, y ahora tengo conmigo a Adrián González, el vencedor de la Copa Federación. Lo primero, enhorabuena, ¿viste? Muchas gracias, Paco, que siempre estás ahí con el fútbol modesto, siguiéndonos. Ya llevamos muchos años, entre comillas, juntos en esto. Y bueno, y creo que habéis una labor muy buena y muchas gracias.
7: Y muchas enhorabuenas que te siga dando, ¿no?
0: Sí, la verdad es que, bueno, la verdad es que tenía una espina, ¿no? Decía medio en broma, medio en serio, con Borja Rodríguez y Quique Fanjul, que llevo 6 años con ellos, que el protocolo de segundo lo sabíamos muy bien, porque habíamos quedado ya segundos aquí, segundos en Liga, segundos en las finales nacionales, y bueno, también queríamos que algún día, pues, si sigues trabajando y haciéndolo bien, pues algún día, pues, tiene que haber premio, porque solo a base de insistir es como se siente. No persistimos, no desistimos, y bueno, llega este título para Caudal, que también lleva unos años anteriores un poco más feos, y creo que, bueno, estos 2 años últimos no fueron malos, y queremos que este sea el mejor.
7: Ya el símbolo del Caudal es nunca dejar de creer, ¿no? Porque lo vimos en el partido contra el Marino. Hoy no estabais cómodos del todo en la primera parte, yo no sé si ajustasteis alguna cosa en la segunda, Adri, pero se vio el equipo con bastante más inercia positiva en esa segunda parte, sin ser avasallador, ¿eh? Porque ningún equipo hoy aquí ha sido avasallador sobre el otro, ha sido muy igualado en definitiva.
0: Sí, bueno, realmente nosotros, por la edad también de nuestros futbolistas y el perfil de jugadores que tenemos, somos un equipo muy diésel. Al final, por si un equipo joven con ambición, como tiene Lealtad, que tiene muy buen equipo, aprieta tan alto también y no nos deja, nos asfixia, pues nos va a costar. También sabíamos que incluso pasó con el Marino, que si aguantábamos y éramos suficientemente sólidos para no conceder mucho ahí y aprovechar otras opciones, pues creo que íbamos a mejorar. Volvió a suceder como la semifinal, en la segunda parte, pues ellos bajaron un poco y al final ese poco para nosotros es un mucho. Y creo que la segunda parte, pues bueno, como bien dices tú, sin ser dominadores ni avasallar, como tampoco fueron ellos en la primera, pues bueno, dimos ese paso más que nos pudo haber dado la victoria. Al final ellos también en la primera, empate más o menos justo, y luego, bueno, pues la tanda de penaltis gana el que lo hace mejor, sus lanzadores y sus porteros, y en este caso hemos sido nosotros.
7: ¿Te sirve esto para quitar, no sé si a ti y a los chavales, os sirve un poco para quitar la espina del mal recuerdo del último partido de la Liga, o es todavía muy, muy pronto para eso?
0: Bueno, es muy pronto, pero creo que veníamos en una buena línea competitiva ya del año pasado. Sí que hemos cambiado muchos futbolistas, más de los que queríamos, pero bueno, así es son los mercados. Y bueno, la línea es esa, lo que tú dices, que era hasta el final, y bueno, y por lo menos cuando marches y no has conseguido la victoria, estar con la conciencia tranquila de haber dado lo máximo para conseguirlo.
7: El de Quique Fanjul, que ahí con sangre de hielo, ¿no? Pero él, tú tienes confianza en él, lo decías, ¿no? Que llevas mucho tiempo también con él.
0: Sí, la verdad es que yo en Quique tengo una relación más allá de lo futbolístico. Y bueno, es un jugador que responde siempre ahí. Pues bueno, en esta Copa Federación probablemente no haya sido lo importante que él quería, como todos quieren jugar siempre, pero mira, ha sido clave el momento más importante de toda la Copa, así que estoy encantado de haber conseguido el título y bueno, más si cabe que haya sido gracias a él.
7: ¿Tienes un problema con lo de miércoles-domingo ahora o bendito problema, como dices?
0: El problema ese, como digo, siempre es para que pierde. El que pierde siempre dice que está fenomenal.

0: poco más que contar, que añadir, esta victoria del Caudal Deportivo de Mieres en esta noche cerrada ya, 9:22. Decía Manuel Menéndez, nos pasó por aquí Manuel Menéndez cuando estaba bajando para la zona de Miramar y dice que no trabajes mucho, Carlos. Bendito trabajo, ¿no?
1: Bendito trabajo, sí que la vamos a hacer, oye. Hay que trabajar, y encima en algo que nos gusta, y si nos gusta el fútbol, más todavía. Así que, como dicen, sarna con gusto no pica, Paco.
0: Pues sí, mañana más, Carlos, desde allí, desde los estudios ya con ese APQ Deportes, amigo.
1: Perfecto, Paco, pues mañana nos escuchamos a partir de las 2 de la tarde con ese APQ Deportes, donde harás el resumen de todo el polideportivo del fin de semana. Cuídate, un abrazo.
0: Un abrazo, esto es todo desde aquí, desde Miramar, como decimos prácticamente de noche. Un abrazo, Carlos, hasta mañana.
1: Hasta mañana. Pues ahí estaba nuestro compañero Paco Granda en el Municipal de Miramar contándonos, junto a Alejandro Josmay, el desarrollo de ese partido, de esa final de la Copa Federación Fase Asturiana, que se llevaba el gato al agua el equipo de Adrián González, el Caudal Deportivo de Mieres. A quien felicitamos, también felicitamos al equipo de Clemente Sánchez por por el buen juego desplegado hoy en el campo Luan King, pero siempre pasa lo mismo, solo puede ganar uno. Así que, bueno, pues ánimo también para los seguidores del Lealtad. En otra ocasión será, porque equipo tienen para volver a estar ahí arriba y volver a estar jugando copas como esta Copa Federación. Nosotros lo vamos a dejar aquí, les voy a dejar en compañía de la programación musical de APQ Radio, La Jungla Radio, Capital Radio y La Bomba Radio, y mañana, ya lo saben, a partir de las 2 de la tarde con Paco Granda tendrán el resumen de todo el polideportivo del fin de semana. Así que mañana, ya lo saben, a partir de las 2, Paco Granda pasa cita y si no, les persigue. Por mi parte, nos escuchamos la próxima semana en la banqueta deportiva. Todavía Aruna tardará un poquito en venir y el giradiscos, pero no se lo pierdan, porque vienen cosas buenas. Tengan feliz domingo, lo que queda domingo, y buen inicio de semana. ¡Hasta mañana!

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